Ya comenzamos. Camión pierde el control en la carretera La Razulia tras falla mecánica. El hecho ocurrió frente al Parque Jardín, cerca de Las Palmitas. Afortunadamente no se registraron heridos, solo daños materiales. De acuerdo con los testigos en el sitio, la causa del siniestro estuvo asociada presuntamente a una falla mecánica repentina en el sistema de rodamiento de la unidad pesada. A pesar del impacto técnico y de la magnitud del vehículo involucrado, el conductor logró maniobrar para evitar colisionar contra otros automóviles que transitaban por la arteria vial. El siniestro no dejó personas lesionadas ni pérdidas humanas, quedando todo el evento como un fuerte susto para el chofer y los testigos. Al lugar del accidente se presentó una comisión del Cuerpo de Policía Nacional Bolivariana con competencia en tránsito terrestre. Son las 8:01. Restringirán circulación de motorizados en Carora. Motorizados en calor en expectativas por anuncio de restricción de circulación mediante decreto. El gobernador del estado Lara, Luis Reyes Reyes, dijo que su equipo trabaja para emitir en los próximos días un decreto para restringir la circulación de motos en la entidad en virtud de la cantidad de accidentes que involucra este tipo de vehículos. Asomó como fecha para dar a conocer los alcances de esta medida entre el 18 o 19 de agosto. Ante este anuncio, muy atentos se mantienen los motorizados del municipio Torres. Son las 8:12 en la FM Sensación. Más detalles sobre lo ocurrido en el embalse Atarigua. En un trabajo periodístico llevado a cabo sobre el incidente reportado en la población de Arenales, se pudo conocer que los afectados se desmayaron mientras realizaban labores de mantenimiento en el área de compuertas y fueron trasladados de urgencia al hospital de Carora, donde permanecen estables. Los nuevos detalles de última hora, según las fuentes médicas, sobre la situación registrada en el sistema hidráulico Atarigua en la población de Arenales, se debió a una presunta intoxicación por inhalación de monóxido de carbono. El incidente afectó directamente a una cuadrilla presuntamente de varias personas, entre ellos a técnicos, ingenieros y obreros adscritos a la empresa matriz hídrica Hidrobem, quienes realizaban labores de mantenimiento en la boca del túnel y la zona de compuertas. De acuerdo con las fuentes, el gas acumulado en el espacio confinado provocó que varios de los operarios sufrieran desmayos repentinos en sus puestos de trabajo, lo que activó de inmediato los protocolos de rescate por parte del Cuerpo de Bomberos del municipio Torres. Los pacientes se encuentran bajo una condición clínica estable. Se mantendrán bajo monitoreo para evaluar la evolución respiratoria en las próximas horas.

Las 8 y 3 en la FM Sensación. Son las 8 y 3. Pero el dólar del Banco Central de Venezuela se va a cotizar para el día lunes. A 772,54 bolívares. 772,54 bolívares. Repito, 772,54 bolívares es el valor del dólar del Banco Central de Venezuela para el día lunes.

Son las 8 y 4 en la FM Sensación. Fuerte sismo de magnitud 7,7 sacude Indonesia. De acuerdo con los datos del organismo, el sismo se registró con epicentro a 162 kilómetros al este-noreste de Labuan Bajo y a 59 kilómetros al noroeste de Ende, dos localidades de la provincia de Nusa Tenggara Oriental. La profundidad del movimiento telúrico fue calculada en 35 kilómetros. El evento fue registrado también por la Agencia de Meteorología, Climatología y Geofísica de Indonesia, así como por el Servicio Geológico de Estados Unidos, entre otros centros sismológicos internacionales que monitorean la actividad en la región. Pero se mantiene pendiente las autoridades de Indonesia

Acá está llegando más información. Vamos aquí a actualizar. Estamos actualizando, actualizando. Son las 8:06. Estamos en vivo, actualizando. Ok, tenemos esta actualización. Una muestra de los severos daños en edificaciones tras el terremoto de magnitud 7,7 según registro del Servicio Geológico de Estados Unidos. El epicentro se sitúa a unos 62 kilómetros al noroeste de la localidad de Ende. Está este terremoto. Sus consecuencias están siendo en este momento evaluadas. Esperemos que no haya ocurrido mayor desastre del que se pudiera pensar, ya que el movimiento telúrico ha tenido una magnitud de 7.7 y hay una alerta de tsunami. 8.7 en sensación. CENIAT elimina la fecha de vencimiento del RIF mediante una reforma administrativa y aclara en qué casos los contribuyentes seguirán obligados a renovar sus datos. El Servicio Nacional Integrado de Administración Aduanera y Tributaria, CENIAT, modificó la providencia administrativa que rige el Registro Único de Información Fiscal, RIF, suprimiendo de manera definitiva la fecha de vencimiento de este documento tributario de acuerdo con lo estipulado en la Gaceta Oficial número 43.435, publicada este miércoles 12 de agosto. Esta medida transforma la gestión tributaria en todo el país al eliminar las renovaciones periódicas obligatorias para personas naturales y jurídicas. Sobre el marco legal de la medida, la disposición quedó asentada bajo una providencia con fecha del 13 de agosto, instrumento que reformó el artículo 13 de la normativa general del RIF. En este sentido, la modificación legal suprime la vigencia temporal que forzaba a los ciudadanos a realizar gestiones de renovación recurrentes ante el fisco. Al respecto, la máxima autoridad del ente recaudador explicó mediante sus canales digitales que esta decisión forma parte de las políticas de facilitación impulsadas por la presidenta encargada Delcy Rodríguez en el marco del desarrollo de un Estado digital y eficiente. Por su parte, este ajuste se incorpora a la serie de reformas ejecutadas por Román Maniglia desde la designación al frente del CENIAT en julio de 2026. En este sentido, la gestión enfoca sus esfuerzos operativos en la automatización integral de la plataforma aduanera y tributaria, siguiendo las instrucciones de modernización institucional delegadas por el Ejecutivo Nacional. Son las 8:09 en la FM Sensación. Un sujeto de 34 años de edad, identificado como Irwin Echenique, fue detenido por funcionarios policiales luego de ser señalado como presunto agresor de dos mujeres en el bloque 4 de Pinto Salinas, parroquia El Recreo, en Caracas. Los hechos quedaron grabados a través de dispositivos móviles. Reportes preliminares indican que este suceso había ocurrido tras una disputa en la comunidad. Los vecinos alertaron a los organismos de seguridad sobre la situación y solicitaron su presencia ante el temor de que el conflicto se agravara. Echenique, quien además es señalado como boxeador, fue detenido por funcionarios del Cuerpo de Investigaciones Científicas, Penales y Criminalísticas de la Delegación Municipal Simón Rodríguez. En el caso quedó en manos de las autoridades policiales. Bueno, este boxeador pensaba que estaba en un ring y quería derribar por nocaut a estas mujeres en Caracas. Son las 8:10 en Sensación. El exdiputado Marco Bozzo Tamayo fue designado

las 8:11 en la FM Sensación. Una mujer perdió la vida durante la madrugada de hoy tras protagonizar un accidente de tránsito en la autopista Francisco Fajardo, oficialmente bautizada como Gran Cacique Huacaipuro, en sentido este, específicamente a la altura del acceso a la carretera Mamera El Junquito en Caracas. De acuerdo con la información recabada por Sensación, el vehículo en el que se desplazaba la víctima impactó violentamente contra la defensa metálica de la vía en circunstancias que aún no han sido esclarecidas. Producto de la magnitud del choque, el automóvil se precipitó desde la autopista hacia el cauce del río Guaire, que discurre paralelo a esta importante arteria vial de la capital. La fuerza del impacto provocó que la mujer quien conducía el vehículo saliera eyectada de la unidad, lo que agravó considerablemente las consecuencias del siniestro. Al sitio de suceso se desplegó rápidamente el grupo de paramédicos de Los Ángeles de la autopista, cuerpo de rescate especializado en la atención de emergencias en las principales vías de Caracas. Tras realizar la evaluación médica correspondiente, el personal constató que la mujer ya no presentaba signos vitales. Son las 8:12 en la FM Sensación.

Son las 8:12 en la FM Sensación. Tres venezolanos oriundos de Barinas fueron hallados sin vida hoy entre los escombros del edificio Vanessa en Cali, luego de más de 72 horas de labores de búsqueda tras el terremoto de magnitud 7,4 que sacudió a Colombia el lunes 10 de agosto. Las víctimas fueron identificadas como Juan de Dios Vivas, de 68 años, su esposa Yelixa González, de 65, y su nieto José Juan Vivas Santiago, de 16. Los abuelos acompañaban al adolescente en Cali porque era porque este había ingresado a una academia de béisbol en la ciudad en octubre de 2025. Antes de trasladarse a Colombia, José Juan Viva, junto a su familia en Florida, Estados Unidos, y sus padres se viajaron hasta Cali para sumarse a las labores de búsqueda y rescate. El edificio Vanessa, ubicado en la carrera 44, sufrió un desplazamiento parcial por el terremoto, lo que provocó que los niveles superiores se desplomaran sobre los apartamentos inferiores. Los trabajos de búsqueda enfrentaron dificultades por la deformación del marco estructural y el riesgo de colapsos secundarios en la zona. En las primeras horas tras el sismo, la aplicación FinMeOffen del teléfono de Juan José indicaba que el dispositivo seguía activo dentro del edificio, lo que mantenía la esperanza de la familia de encontrarlos con vida. El embajador de Venezuela en Colombia, Orlando Maniglia, habría reportado hasta el jueves al menos 2 venezolanos fallecidos y 7 desaparecidos por el sismo. Tras el hallazgo de la familia Vivas González, la cifra de connacionales muertos ascendió a 5. Las 8:14 en la FM Sensación. El Ejecutivo Nacional prevé aumentar el suministro de gas metano a su sistema termoeléctrico como parte de un plan que contempla la entrega de unos 2.000 millones de pies cúbicos al mercado interno para diciembre, informó el vicepresidente de gas de PDVSA, Janier Viloria. Aseguró que el abastecimiento de gas metano está garantizado al 100% en el país y que existe un plan para incorporar mayores volúmenes al sistema termoeléctrico. Tenemos un plan de incorporación de gas metano para lo que es el sistema termoeléctrico, indicó. Estimamos que para diciembre tener una entrega al mercado interno de unos 2.000 millones de pies cúbicos de gas, no solamente para el sector eléctrico, sino también para el industrial, doméstico y comercial, afirmó Viloria. Son las 8:15 en la FM Sensación. La directora ejecutiva de la Cámara Venezolana de Centros Comerciales, Cabececo, Claudia Itriago, señaló que no se ha planteado en ningún momento reducir la jornada en estos lugares de esparcimiento a pesar del ahorro energético. En este sentido, acotó durante una entrevista que las medidas están aplicando en los centros comerciales para cumplir el exhorto del gobierno sobre ahorrar.

0: De energía. Estamos aplicando las medidas de autogeneración en aquellos centros comerciales que pueden hacerlo en los dos bloques que nos solicita Corpoelec, de 12 del mediodía a 4 de la tarde y de 6 de la tarde a 10 de la noche, comentó. También sostuvo que están aplicando medidas como el apagado de algunas escaleras mecánicas y ascensores, pero siempre dejando en consideración que hay gente que tiene demás, que tiene temas de discapacidad, por eso se dejan algunos encendidos. Además comentó que también se apaga un chiller, máquina central de aire acondicionado, o se sube un grado más a la temperatura del centro comercial. Y Trego indicó que desde el año 2009 los centros comerciales aplicaron medidas que han llevado a que el sector haya reducido su impacto dentro del sistema eléctrico nacional. Hoy en día representamos dentro de la escala del Sistema Eléctrico Nacional apenas un 2,7% como sector, dado a las medidas y trabajos que han realizado en conjunto en algunos casos con Corpoelec, apuntó. Las 8:17 en la FM Sensación. Petróleos de Venezuela, PDVSA, informó que su sistema de refinación cuenta actualmente con una capacidad de procesamiento de 350 mil barriles diarios, volumen que según la estatal permite cubrir la demanda nacional de gasolina y diésel. El presidente de PDVSA, Héctor Obregón Pérez, señaló que desde el año 2024 se mantienen inversiones dirigidas a recuperar los planes y plantas de procesamiento y ampliar la capacidad operativa del parque refinador. De acuerdo con Obregón, durante 2025 y en los primeros años de 2020, o en los primeros 8 meses, quise decir, del año 2026, no se ha sido necesario recurrir a la importación de combustibles para atender el mercado interno. En estos 8 meses del 2026 ha ocurrido lo mismo. Nosotros hemos logrado satisfacer la gasolina y el diésel que requiere el mercado, indicó. Obregón también informó que la producción petrolera cerró en 1.233.000 barriles diarios, pese a paralizaciones operativas aplicadas para resguardar inventarios de crudo. Son las 8:18 en Sensación. El vocero principal del Consejo de Pescadores y Acuicultores de la Marina de Caraballeda, Luis García, manifestó que a pesar de que muchos pescadores y sus familiares fallecieron en el terremoto del 24 de junio, buscan reconstruir lo que ha perdido y actualmente se encuentra el 70% de la flota pesquera artesanal realizando su faena. Añadió que el Consejo entrega aproximadamente 10 toneladas de pescados a los refugios y centros de acopio, además de mantener la comercialización a precios solidarios en distintos puntos del estado La Guaira. Son las 8:19 en Sensación. Un intenso aguacero se registró pasadas las 4 de la tarde de hoy viernes en Ciudad Guayana. La fuerte precipitación que se extendió por aproximadamente 30 minutos causó severas anegaciones en calles y avenidas principales. Entre los puntos más afectados se encuentra un tramo de la avenida Atlántico, específicamente a la altura del sector Yara Yara, donde el nivel del agua dificultó el tránsito vehicular. A la par de las lluvias, ciudadanos se reportaron a través de las redes sociales continuas fluctuaciones en el fluido eléctrico en diversos sectores de la entidad. De acuerdo con los pronósticos del Instituto Nacional de Meteorología e Hidrología, INAMED, estas precipitaciones están asociadas al paso de la onda tropical 37. Son las 8:20 en la FM Sensación. Para el año 2027, Venezuela deberá renovar su flota aérea y adecuarla al plan de compensación y reducción de carbono para la aviación internacional, conocido como Plan Corsia, el cual es un sistema global creado por la Organización de Aviación Civil Internacional para estabilizar las emisiones de dióxido de carbono de los vuelos internacionales a partir de los niveles de referencia fijados en 2019, de acuerdo con información de la Administración de Aviación Federal de Estados Unidos. Este plan, según el consultor y expresidente del Instituto Nacional de Aeronáutica Civil INAC, Juan Manuel Teixeira, exige a las aerolíneas medir y compensar el excedente de sus emisiones de promedio, lo que podría generar elevados costos a las empresas aéreas nacionales cuya flota está compuesta por equipos de generaciones anteriores. Explicó que la flota venezolana tiene un mayor consumo y emisión de gases, por lo que la carga impositiva y de compensación podría resultar insostenible para las empresas locales si intentan operar sus rutas internacionales sin actualizar sus equipos. Son las 8:21 en la FM Sensación. El gobierno nacional informó hoy viernes 14 de agosto el otorgamiento de medidas alternativas a la privación de libertad para un total de 131 personas que se encontraban bajo régimen de detención por su presunta o comprobada participación en la comisión de delitos previstos en el ordenamiento jurídico venezolano. Las referidas medidas fueron acordadas por los tribunales de la República a petición del Ministerio Público, luego de que este programa solicitara a los órganos del sistema de justicia penal evaluar la situación jurídica de personas procesadas o condenadas por delitos relacionados con diversos atentados contra la institucionalidad democrática, la paz y el desarrollo de la República. Se agrega en el comunicado difundido en redes sociales por Miguel Ángel Pérez Pirela, ministro de Comunicación e Información. El Programa para la Paz y la Convivencia Democrática ratifica que continuará decididamente apoyando las iniciativas del Gobierno Nacional y de la sociedad civil organizada orientadas a favorecer el reencuentro entre los venezolanos, el fortalecimiento del tejido social de la nación y la consolidación de la paz de la República. Cierra el texto. Son las 8:23 en la FM Sensación.
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0: La presidenta de la Asamblea Nacional de 2015 y jefa de la delegación opositora en la mesa de diálogo con el gobierno, Dinora Figuera, reaccionó hoy viernes al anuncio de excarcelación de 131 personas detenidas en Venezuela, informando horas antes por el gobierno de Delcy Rodríguez. Dijo así: con esperanza por el reencuentro de las familias venezolanas recibimos la información de las excarcelaciones. No son todos y merecen libertad plena. Seguimos exigiendo sin descanso hasta que cada ciudadano se reencuentre con su familia. Son las 8:23 en la FM Sensación. Bueno, y en una información de última hora, se registra un sismo de magnitud 5,2 ahora en España, cuando todavía no tenemos una evaluación exhaustiva de las consecuencias del potente terremoto de 7,7 en Indonesia. Se acaba de producir otro sismo en España. Granada volvió a temblar con fuerza durante este sábado. Acuérdate que allá en España ya es sábado, en España ya es día sábado, porque España nos lleva a nosotros 6 horas adelantada. Aquí son las 8:06, son las 2:00 a.m. aproximadamente. Así que Granada volvió a temblar con fuerza durante la madrugada de este sábado, ya en España es sábado. Un sismo de magnitud 5,2 sacudió la provincia y su área metropolitana con epicentro en Alendín, tras una jornada marcada ya por varios movimientos sísmicos registrados en distintos puntos del entorno de la capital. El temblor se produjo alrededor de la 1:04 de la madrugada y tuvo una profundidad muy superficial de apenas 2 kilómetros, un factor que explica que el movimiento haya sido ampliamente perceptible. Según las primeras informaciones, el sismo se sintió con fuerza en Granada capital, en los municipios del cinturón metropolitano y en distintos puntos de la costa tropical granadina. Este sismo, el de mayor magnitud del día, se produjo horas después de que durante la tarde del viernes se registrara otro movimiento sísmico inicialmente situado en torno a 3.7 de magnitud con epicentro cercano a la Zubia. Esto es en España, repetimos. Las 8:36. O 26, quise decir, 8:26 en la FM Sensación. Bueno, ya casi llegando al final, de acá nos vamos al Círculo Militar de Carora. Tenemos otro de los reportes, son las 8:26. El terremoto de magnitud 7,4 que sacudió el lunes en buena parte de Colombia deja hasta este momento 285 muertos, 3.824 heridos y 379 desaparecidos, mientras la población civil todavía mantiene la esperanza de encontrar a supervivientes a la vez que lidia con la emergencia humanitaria desatada por el sismo. El nuevo balance divulgado por el presidente colombiano Abelardo de la Espriella cifra en 44.936 familias y 102.115 personas las damnificadas. En un total de 426 municipios de 15 departamentos del país. Son las 8:27 en Sensación. Nos quedamos en Colombia porque el presidente de Colombia, Abelardo de la Espriella, destituyó el viernes a 5 embajadores que no presentaron su renuncia protocolaria cuando terminó el periodo constitucional del exmandatario Gustavo Petro, quien los nombró durante su gobierno. Los diplomáticos colombianos destituidos son Guillermo Francisco Reyes González, embajador de Suecia, Vilma Rocío Velázquez Uribe, embajadora en Haití, Jennifer Edilma Parra Moscoso, embajadora en Turquía, Juan Manuel Carso Román, embajador en Paraguay, y William Sidney Bush Howard, embajador en Trinidad y Tobago. Son las 8:27 en Sensación. En deportes, el ciclista británico Finlay Tarling, de 19 años de edad, falleció hoy viernes en un accidente mientras participaba en la octava etapa de la Vuelta a Portugal, informó la organización de la prueba. Los responsables indicaron que el fallecimiento de Tarling se produjo tras un grave accidente, mientras que la cadena que retransmitía la competición señaló que se debió a una colisión frontal con un vehículo ajeno a la carrera que circulaba en sentido contrario. Debido al suceso, la etapa se suspendió cuando faltaban unos 20 kilómetros para el final y, según la organización, en señal de respeto y duelo, no se celebrará la ceremonia del podio. Cerca de una hora después del accidente, el mayor Tiago Machado, de la Guardia Nacional Republicana Civil, explicó en declaraciones que el accidente se produjo por una colisión entre el ciclista y un vehículo ligero y que todavía investiga las demás condiciones en las que se produjo el suceso y sus causas. El fallecimiento de Finlay Tarling pone en duda la continuación de la 87 Vuelta a Portugal y, en palabras del director de la prueba, el español Ezequiel Mosquera, todavía no hay nada planificado. Las 8:29 en Sensación. El arquero brasileño Hugo Sousa, de 27 años, denunció haber recibido insultos racistas por parte de la hinchada de Rosario Central durante el empate 0-0 entre el equipo argentino y Corinthians, correspondiente a la ida de los octavos de final de la Copa Libertadores 2026, disputado en el Estadio Gigante de Arroyito de la ciudad de Rosario. El episodio ocurrió cerca del minuto 66 del complemento cuando el guardameta se acercó al árbitro uruguayo Andrés Matonte para advertirle sobre los gritos que llegaban desde una de las tribunas. El colegiado hizo entonces la señal correspondiente al protocolo antirracismo de Conmebol y notificó al veedor del organismo, lo que obligó a detener el partido durante algunos minutos antes de reanudarse. Son las 8:30 en Sensación y las Grandes Ligas ya han confirmado las sedes para los próximos dos Juegos de Estrellas. En 2027 se jugará en Wrigley Field, hogar de los Cachorros de Chicago, y la de 2028 se realizará en el Oakland Park de los Gigantes de San Francisco. Esta será la cuarta ocasión en que la Bahía reciba al clásico de mitad de temporada y las actividades que lo acompañan en la semana, es decir, el Festival de Jonrones, el Juego de las Futuras Estrellas y el Draft de MLB. Son las 8:31, un poco de espectáculo y de farándula. Una inesperada decisión sacudió al mundo de los certámenes de belleza. La organización Miss Perú anunció que Loren Márquez deja de ostentar el título de Miss Perú 2026 y por consecuencia ya no será la encargada de representar al país en Miss Universo 2026, cuya edición se realizará en Puerto Rico. La noticia fue comunicada a través de las redes sociales a oficiales de la organización y tomó por sorpresa a quienes seguían la preparación de la representante peruana para la competencia internacional. En un breve documento, la organización informó que la representación de Márquez queda sin efecto, pero no explicó los motivos que llevaron a tomar la decisión. El anuncio se limitó a confirmar su salida y a adelantar que próximamente se conocerá quién asumirá la responsabilidad de llevar a la banda peruana en el certamen internacional. La noticia ocurre pocos meses desde la realización del certamen internacional, por lo que la nueva representante deberá asumir la preparación y compromisos vinculados con una competencia de alcance mundial. Pero y otra sorpresa más, y es que Henry Silva ya no será el animador de Sábado Sensacional. El animador venezolano Henry Silva anunció su salida como conductor del programa Super Sábado Sensacional que transmite Venevisión. Hay ciclos en la vida que se abren con la fuerza de un sueño y se cierran con el alma llena de gratitud. Hago pública mi decisión de evolucionar, lo que incluye dar por finalizado el rol como el quinto conductor en la historia del maratónico Super Sábado Sensacional en Venevisión, indicó. Destacó que Venevisión, más que un canal, ha sido su casa, su escuela y el escenario donde vi convertirme en realidad los anhelos más profundos de mi corazón. Resaltó que asumirá próximamente nuevas responsabilidades y retos artísticos, además, en otros espacios televisivos y comunicacionales en culturales de nuestro país. Son las 8:33. En la FM Sensación. De esta manera llegamos al final del noticiero de las 8. A ustedes un millardo de gracias. Les reportó Richard Alexander Lameda, 14.600, Colegio Nacional de Periodistas, Seccional Lara. 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

0: 10:05.
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0: 10 y 48 minutos.
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0: 11:55.
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0: La hora 11:56.

0: Una y dos minutos.
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0: y 25 minutos.
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0: 2:52.
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0: 3:56 minutos.
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0: 4:01.
1: 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En 1769 nace en Francia el militar y gobernante Napoleón Bonaparte. 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

0: 4:10.
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0: 4:30.
1: 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En 1769 nace en Francia el militar y gobernante Napoleón Bonaparte. En 1805, en compañía de Simón Rodríguez y Fernando Toro, Bolívar asciende a la histórica colina romana del Monte Sacro y allí, el futuro libertador de apenas 22 años, juró por la libertad de Venezuela. En 1914, se inaugura oficialmente el Canal de Panamá. En 1917, nace en El Salvador Monseñor Oscar Arnulfo Romero, célebre por su prédica en defensa de los derechos humanos. 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

0: 4:34.
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0: 4:54.
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0: 5:04.
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0: 5:15.
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0: 5:32.
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2: 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El sector transporte de Aragua denunció falta de combustible para operar con regularidad. Amplía detalles Carmen Elisa Pecorelli con apoyo de Unión Radio.
3: El sector transporte en el estado Aragua ha llevado adelante diversas acciones con el fin de conseguir mayor estabilidad en cuanto al tema del combustible. José Luis Drossel, presidente del Frente Unido de Transporte en la región, explicó detalles de lo que está viviendo el sector.
4: El diésel, gasolina y GNB. La gasolina también hemos tenido reducción en el suministro de parte de PDVSA, pero el problema más grave lo tenemos en el sistema GNB. Muchos compañeros que a veces no pueden equipar gasolina usan el GNB porque ya las camionetas tienen todo el sistema, pero tenemos problemas con la bombona, hay una prórroga que se dio que se nos está cobrando.
3: Drossel denunció el incremento de unidades piratas sin permisos que cobran a bajo precio y no hay seguridad del servicio. Desde el estado Aragua, Carmen Elisa Pecorelli, Unión Radio.
1: 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En 1769 nace en Francia el militar y gobernante Napoleón Bonaparte. 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
1: 5:38.

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0: 5 y 56 minutos.
1: A continuación, desde lo más alto de nuestro país, las gloriosas notas de nuestro himno nacional. Gloria al bravo pueblo. Letra, Vicente Salia y música de Juan José Landaeta.

0: 6 en punto.
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2: Sensación informa. Cortes eléctricos afectan producción y economía del sector comercio e industria en Aragua. Carmen Elisa Pecorelli amplía detalles con apoyo de Unión Radio.
3: La situación eléctrica en el país viene afectando a diversos sectores a nivel nacional. En Aragua, el presidente de Fedecámaras, Héctor Gómez Camperos, explicó que los cortes de más de 5 y 6 horas impactan directamente en el sector comercio,
4: generando costos y pérdidas que vienen a complicar más su panorama económico. Y de alguna manera entendemos que esta situación debe ser aliviada en cualquier momento. Esto representa también, entendiendo el tema de impuestos, hay mayores gastos, hay mayor derogación, y la situación se la ha puesto bastante difícil.
3: Manifestó que esperan respuestas concretas por parte de los organismos encargados en cuanto a un cronograma oficial para poder trabajar. Desde el estado de Aragua, Carmen Elisa Pecorelli, Unión Radio.
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0: 6:11.
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0: 6:31.
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2: 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Comerciantes de Maracaibo resisten a constantes fallas eléctricas. Madeline Palmar amplía detalles con apoyo de Unión Radio.
3: Aunque el número de comercios abiertos disminuyó en comparación con 2025, el empleo en la ciudad registró un incremento del 7%. Este repunte estuvo impulsado por la expansión de cadenas de supermercados, megatiendas e hipermercados. Sin embargo, la falta constante en los servicios básicos sigue impactando fuertemente la producción regional. Dino Cafoncelli, presidente de la Cámara de Comercio de Maracaibo.
4: Un tercio de la capacidad de productiva, la capacidad de trabajo de las empresas está disminuida y no tienen servicio eléctrico de ese aumento. 55% expone no contar con planta, o sea, solamente el 45% cuenta con planta. Cuando hablamos de negocios micro y pequeños, la afectación es muy importante.
3: El informe revela también un dato crítico. El 97% de los empresarios consultados aseguran que el servicio eléctrico empeoró durante el último trimestre, constituyendo junto al suministro de agua el principal desafío para la operatividad comercial.
4: Muy difícil, si no tenemos un cronograma de racionamiento, que podamos nosotros planificar nuestra jornada. El trabajo híbrido existe, el trabajo desde la casa puede pasar, el trabajo en la calle puede existir, pero evidentemente si no nos planificamos es muy complejo.
3: A pesar de este panorama, la confianza del sector privado se mantiene en terreno positivo, con expectativas de cerrar el año con saldo favorable, mientras el gremio insiste en la necesidad

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0: 6:55.
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2: 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Fede Cámara se reporta que ventas en Maturín caen hasta 25% por cortes eléctricos. Yori Moisés Ulloa amplía detalles con apoyo de Unión Radio.
3: El presidente de Fede Cámaras en la entidad, Edgardo Berti, resaltó que los cortes eléctricos afectan los puntos de venta e internet, por lo que comerciantes suspenden sus operaciones durante varias horas al día.
4: En el comercio general y en el comercio de alimentos hay una caída del 20 al 25% en las ventas. Oye, eso es bien importante. El pago de puntos, el pago por huella, toda una serie de problemas.
3: Manifestó que los cortes son de 5 horas y hay ocasiones donde suspenden el servicio eléctrico 2 veces al día.
4: El gobierno pide una autogeneración. Sí, hay empresas que tienen, sobre todo en el tema hotelero, hay empresas que tienen plantas eléctricas, son solares, o tienen por diésel o gasolina. Pero cuando consigue el diésel, que queme la gasolina, porque no puede suministrar la bomba, que te vendan un bidón para ponérselo en la planta.
3: El representante de la cúpula empresarial en la entidad, Edgardo Berti, además pidió a las autoridades que publiquen un cronograma de cortes para organizar las actividades del sector. En Monagas, Johnny Moisés Ulloa, Unión Radio.
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0: 7:07.
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0: 7:25.
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2: 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Funcionarios del Sistema de Gestión de Riesgo en Mérida realizan operativos en zonas turísticas. Jade Delgado amplía detalles con apoyo de Unión Radio.
3: La cobertura abarca desde la zona del Páramo, la Panamericana y los pueblos del sur, hasta el casco histórico de la ciudad capital, donde hay presencia de uniformados. Mario Marquina, subdirector de Protección Civil en Mérida.
4: Propios y turistas hacen la visita dentro de estos centros. De igual manera, con el plan vacacional comunitario RIE 2026, también se encuentra nuestro personal acompañando a estos niños y adultos mayores en las actividades del plan vacacional RIE 2026.
3: Asimismo, la Autoridad de Gestión de Riesgo exhortó a la ciudadanía y a los temporadistas a mantener la prudencia en balnearios y fuentes hídricas debido a la variabilidad climática actual.
4: Las características propias del estado bolivariano de Mérida pues puede desencadenar algunas lluvias torrenciales y hacemos un llamado a las personas que visitan ríos y quebradas y algunos balnearios a estar pendientes de los órganos de seguridad ciudadana y de gestión de riesgo.
3: Finalmente, las autoridades informaron que las vías que conectan a la entidad con el resto del país se mantienen transitables con presencia de maquinaria pesada en algunos tramos. Reiteran el llamado a los conductores a circular con precaución por las rutas andinas. Desde Mérida, Jade Delgado, Unión Radio.
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2: 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En 1769 nace en Francia el militar y gobernante Napoleón Bonaparte. 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

0: 7:31.
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0: 7:52.
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0: 7:56.
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2: Sensación informa. Rescatan con vida a una madre y su hija de 12 años en una zona boscosa del estado Miranda. Detalles con apoyo de la periodista Lisaura Fuentes.
3: En una zona boscosa de difícil acceso, rescataron con vida a una madre y a su hija de 12 años después de extraviarse en el sector La Acequia, en Ocumare del Tuy, municipio Tomás Lander, estado Miranda. Luego de que recibieran un reporte por medio de línea de emergencia, funcionarios de la PNB Valles del Tuy, de la Policía Estadal y de la Policía Municipal Tomás Lander se desplegaron hacia el sector La Acequia de la entidad. La menor de 12 años, junto a su progenitora, se habían extraviado en una zona boscosa y de difícil acceso, en un área pantanosa. Se encontraban desorientadas. Los funcionarios policiales lograron llegar hasta el lugar donde se localizaban por los gritos de auxilio de la menor de edad. La madre del adolescente presentaba una lesión, por lo que fue trasladada de urgencia al Hospital General de los Valles del Tuy, Simón Bolívar, situado en la región. Por su parte, la menor de edad fue rescatada sana y salva y trasladada también al recinto hospitalario para una evaluación médica preventiva.
4: Reporta para ustedes en el tragor de la noticia, Lisaura Fuentes.
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0: 8:18.
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0: 8:32.
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2: Sensación informa. En rueda de prensa llevada a cabo en la sede del Colegio de Ingenieros del Estado Lara, con sede en Barquisimeto, voceros de la plataforma Queremos Alianza Ciudadana fijaron una posición firme respecto a las recientes negociaciones y acuerdos entre el gobierno y la Asamblea Nacional del 2015. Escuchemos a Alcides Pérez, coordinador regional de dicha plataforma.
3: Pudieron leer el comunicado que Creemos Alianza Ciudadana con tres puntos muy importantes, como son la liberación de los presos políticos, el nombramiento de un nuevo Tribunal Supremo de Justicia y un nuevo CNE. Además, todo lo que tiene que ver con los servicios que nosotros en Lara, con el tema del agua y el tema de la electricidad. Se le está exigiendo a la mesa de diálogo que se instaló en Caracas, en la Embajada de los Estados Unidos, sobre estos puntos bien precisos, bien específicos, y es lo que verdaderamente es el clamor de la ciudadanía.
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2: 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En 1769 nace en Francia el militar y gobernante Napoleón Bonaparte. En 1805, en compañía de Simón Rodríguez y Fernando Toro, Bolívar asciende a la histórica colina romana del Monte Sacro, y allí el futuro libertador de apenas 22 años juró por la libertad de Venezuela. En 1914 se inaugura oficialmente el Canal de Panamá. En 1917 nace en El Salvador Monseñor Oscar Arnulfo Romero, célebre por su prédica en defensa de los derechos humanos. 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

0: 8:52.
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2: 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A 50 días del doble terremoto, María Eugenia Goncalves busca a su hija, su nieta y otros 5 familiares entre los escombros del edificio colapsado en Caraballeda. Detalles con apoyo de la periodista Doriana León Ramos.
3: Han transcurrido 50 días del doblete sísmico del pasado 24 de junio y continúan las labores de rescate y recuperación de cuerpos en las diferentes edificaciones colapsadas luego de este movimiento telúrico que enlutó al estado de La Guaira. Justamente acá en la parroquia Caraballeda, en las residencias Bayamar, nos hemos encontrado con la historia de la señora Mari Goncalves, quien tiene 50 días justamente en este punto buscando a 7 de sus familiares, incluyendo su hija y su única nieta.
4: Estoy en el día 50 buscando a nuestros seres queridos, el cual consta de mi nieta, de mi hija, la amiguita de mi nieta, el novio de mi hija, su hijo, mi excuñado y su esposa.
5: La última comunicación que recibió de su hija ocurrió apenas 2 minutos antes del primer movimiento sísmico.
4: Mi hija le mandó un audio a la mamá de Aranza, que es ella, se llama Génesis, a las 6:02 de la tarde, diciendo que estaban montando los bolsos en el carro para retornar a Caracas.
6: Ya no lo hago, manita, ya no lo hago.
5: Desde entonces, la familia ha convertido la búsqueda en una carrera contra el tiempo.

0: equipos especializados han permitido avanzar en la remoción. Ahora, rescatistas procedentes de Guayana se incorporan a las labores. María Eugenia reconoce que han sido 50 días de angustia, cansancio y momentos de quiebre, pero también de una fuerza que, asegura, nace de los mismos familiares que todavía esperan encontrar.
1: No te imaginas toda la fortaleza que no sabemos de dónde la sacamos y nos damos fuerza los unos a los otros cada vez que nos quebramos.
2: Acá en Residencias Bayamar aún buscan los cuerpos de al menos 20 personas y sus familiares aseguran que no se moverán de este lugar hasta encontrar el último de los cuerpos. Es la información que podemos ofrecer a esta hora desde el estado de La Guaira, Doriana León.
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0: 9:28.
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2: Sensación informa. Atienden a 650 animales tras sismos en La Guaira. Detalles con apoyo de la periodista Doriana León Ramos.
3: Más de 650 mascotas, entre ellas 498 animales que han sido rescatados luego del terremoto del pasado 24 de junio, han recibido atención directa acá en el albergue de la Misión Nevado en Los Corales. Ellos mantienen diariamente atención médica veterinaria completamente gratuita, además de jornadas de vacunación y esterilización. Asimismo, mantienen activas las campañas y las jornadas para promover la adopción de más de 600 animales que se albergan en este lugar.
4: Bueno, les estamos garantizando vacunación, tenemos atención veterinaria, atención de urgencia y emergencias, tratamiento, estamos en jornadas de esterilización, tanto para los animales que ya hemos rescatado, más los que las personas mediante nuestras redes sociales y viniendo aquí al refugio se han registrado. Ya esta es la segunda una semana que hemos estado haciendo jornada de esterilización, lo vamos a venir haciendo todas las semanas.
3: En medio de la recuperación de La Guaira, el llamado es claro: adoptar con responsabilidad, sumarse al voluntariado y garantizar la atención a los animales que aún esperan por un hogar. Es la información que podemos ofrecer a esta hora desde el estado de La Guaira, Doriana León.
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2: 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En 1769 nace en Francia el militar y gobernante Napoleón Bonaparte. En 1805, en compañía de Simón Rodríguez y Fernando Toro, Bolívar asciende a la histórica colina romana del Monte Sacro y allí, el futuro libertador de apenas 22 años, juró por la libertad de Venezuela. En 1914, se inaugura oficialmente el Canal de Panamá. En 1917, nace en El Salvador Monseñor Oscar Arnulfo Romero, célebre por su prédica en defensa de los derechos humanos. Hoy se conmemora festividad de la Virgen de la Consolación de Tariba y Día de la Asunción de María. 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

0: 9:55.
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2: 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Empresarios en Táchira toman medidas frente a la Super Niño. Joyris Sosa amplía detalles con apoyo de Unión Radio.
3: Se acerca el fenómeno climático del Super Niño, por lo que desde el gobierno central se anunció la posibilidad de tomar medidas en servicios de agua y electricidad. Sin embargo, desde hace años en el estado Táchira, los empresarios luchan por mantenerse abiertos por las constantes y largas administraciones de carga. Propietaria de pizzería de más de 30 años de trayectoria, María Sánchez.
4: Tanque de agua, planta eléctrica, no usamos gasoil sino gasolina. Se las

0: horas de trabajo, hay menos venta, se deja de trabajar un día al empleado, hay que pagarlo igual. No estamos produciendo lo que estamos acostumbrados y aparte tenemos que pagar empleados porque obviamente no podemos quitarle su trabajo.
1: Por otra parte, empresarios manifiestan que de alguna forma deben seguir y a pesar de bajar el margen de ganancias, prefieren invertir en equipos que les permita abrir sus puertas. Propietario de tienda de electrónicos, Víctor Molina.
2: En este caso, desde que hicieron el anuncio, ya venimos haciéndole mantenimiento a los generadores de energía para poder continuar ofreciendo el servicio a la clientela. En el centro comercial, hace unos años se hizo una inversión importante donde se compra un equipo de suministro de energía alternativo con baterías, por lo menos para mantener las áreas comunes iluminadas. Cada una de las tiendas que conforman el centro comercial poco a poco ha ido implementando generadores a gasolina. En otros casos, pues tienen inversores propios. Todos estos son gastos operativos que tenemos que sumar porque hay que mantenernos activos. Se van a deducir un poco las ganancias, pero pues hay que continuar.
1: Desde plantas a gasolina y a gasoil, solares, inversores y hasta bombillos recargables, todos los empresarios de una u otra forma buscan paliar la situación para brindar sus servicios y no perder sus sustentos. Desde el estado Táchira, Joiris Sosa, Unión Radio.
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0: 10:28.
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2: Buenos días, Carola Torres Lara, Venezuela Planeta. Desde la división informativa de la FM Sensación te reporta Richard Alexander Lameda, 14600, Colegio Nacional de Periodistas, Seccional Lara. Los titulares más importantes de las informaciones acontecidas hasta este momento en nuestro planeta. Edición y montaje, Elvin Alexander Lameda. La noche de este viernes se fue entregado en el Círculo Militar de Carora el premio Ciudad de Carora. Motorizados en Carora en expectativas por el uso de restricción de circulación mediante decreto de la Gobernación de Lara. Mañana domingo llega la Virgen de Chiquinquirá Carora en su tradicional visita anual. Deslizamientos de tierra en Lara obstruyen conexión con el Estado Falcón. Hombre se aprovechó de un apagón para meterse en la casa de una anciana y abusarla sexualmente en Lara. Portuguesa se prepara para conmemorar los 374 años de la aparición de la Virgen de Coromoto. Hallan rastros de agua en meteorito procedente de Marte. Venezolano Luis García gana medalla de oro en la Olimpiada Matemática del Caribe 2026. Padre denuncia presunta negligencia médica contra recién nacido en Hospital de Barinas. Interpol detuvo a mujer en Táchira solicitada por terrorismo. Misión Nevado atiende a 650 animales tras los sismos en La Guaira. Sector hotelero suma esfuerzos al plan de ahorro energético. Descubren células inmunitarias que protegen el cerebro en enfermedad de Alzheimer. El COVID-19 continúa entre las enfermedades respiratorias en Ciudad Guayana. CENIAT elimina la fecha de vencimiento del RIF mediante una reforma administrativa. Detenido un hombre por agredir salvajemente a dos mujeres en Pinto Salinas, Caracas. Designan al exdiputado carabobello Marco Bozzo como subsecretario de la delegación negociadora de la Asamblea Nacional 2015. Mujer muere tras un accidente en la autopista Francisco Fajardo en Caracas. Detienen a tres personas en Tocacas por trato cruel de 12 niños. Encuentran sin vida a abuelos venezolanos y a su nieto entre los escombros en Colombia. PDVSA aumentará suministro de gas a metano al sector termoeléctrico. Centros comerciales se descartan reducir jornada por ahorro energético. Cibco dona 10 millones de dólares a damnificados por terremotos. Fallece conductora tras caer al río Guaire. PDVSA asegura cubrir demanda nacional de gasolina y diésel. Pescadores de Caraballeda reactivan 70% de su flota. Venezuela deberá renovar su flota aérea. Gobierno otorgó medidas alternativas a la privación de libertad para 131 presos. Dinora Figuera se pronuncia sobre las excarcelaciones de presos políticos. Advirtieron que el sistema de salud de Colombia quedó desbordado por el impacto del terremoto a las infraestructuras de hospitales. Subió a 38 la cifra de muertos por terremoto en Colombia. Voy a declarar el estrecho de Hormuz como territorio de Estados Unidos, advierte Trump. De la Espriela destituye a 5 embajadores colombianos. Francia registra temperaturas extremas de hasta 40 grados. Este sábado tembló en España. Al menos 40 muertos tras el terremoto de magnitud 7,7 en Indonesia. Avioneta se accidenta en el norte de Bolivia. Reportan un muerto y un desaparecido. En deportes, reactiva en la Liga Federada de Béisbol Menor en el municipio Torres. Vinotinto sub-17 de futsal va hoy por el pase a la final ante Argentina. Muere el ciclista Finlay Tarling a los 19 años mientras participaba en la octava etapa de la Vuelta a Portugal. Futbolista denuncia insultos racistas durante partido en Argentina. MLB otorga el Juego de Estrellas 2028 a San Francisco. En arte y espectáculo, Chino y Nacho estrenan junto a Elena Ross el video oficial de Lejitos. Loren Márquez deja de ser Miss Perú 2026. Henry Silva ya no será el animador de Super Sábado Sensacional. En efemérides, en 1498 Cristóbal Colón descubre la isla de Margarita. En 1483 se inaugura la Capilla Sixtina en el Vaticano. En 1519 se funda Panamá por Pedro Arias Dávila. En 1769 nace Napoleón Bonaparte. En 1805 se produce el juramento de Bolívar en el Monte Sacro, liberar a Venezuela. En 1895 nace Ignacio Araya, creador de los anachos mexicanos. En 1907 nace Carmen Conde, primera mujer en ingresar a la Real Academia Española. En 1914 se inaugura el Canal de Panamá. En 1945 se divide Corea en norte y sur. En 1947 India logra su independencia. En 1996 2016 sale a la venta el Nokia 9000, primer teléfono móvil con conexión a internet. En 1989 nace la cantante Belinda. En 1962 nace la actriz Tatiana Capote. En 1972 nace el actor Ben Affleck. En 2004 Hugo Chávez gana el primer referéndum revocatorio realizado en Venezuela. En 2012 el lanzador venezolano Félix Hernández, jugando para los Marineros de Seattle, lanza un juego perfecto contra los Arrayas de Tampa Bay. Hoy es el Día Mundial de la Relajación, Día Mundial del Reiki o Medicina Complementaria, Día de la Asunción de María. En México se conmemora el Día del Cine y se conmemora la festividad de la Virgen de la Consolación de Tariba. Te dejamos esta frase: tu grandeza no es lo que tienes, es lo que das. Confucio. 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

0: 10:54.
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2: 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El gobernador del estado Lara, Luis Reyes Reyes, dijo que su equipo está trabajando para emitir en los próximos días un decreto para restringir el horario de circulación de motos en la entidad. El propósito de esta medida es reducir los accidentes de tránsito.
3: Yo espero que podamos bajar con ese decreto que debe salir. Va a tardar el 18, 19 de agosto. Vamos a tratar de esa manera y sé que lo vamos a lograr de minimizar. Además que mis compañeros los motorizados se tienen que entender que estamos haciéndolo por su salud integral, por su integridad física, porque ¿cuánto cuesta hospitalizado aquí en el hospital durante un mes, durante dos meses a veces?
2: Ante este pronunciamiento, motorizados en Carora se encuentran a la expectativa para conocer los alcances de esta decisión del gobierno regional, aunque el gobernador del estado de Lara ha dicho que este reglamento tiene excepciones.
3: El reglamento va a tener sus excepciones. De horario, puede haber un horario hasta las horas que puedan circular las motos en la ciudad. Hasta ahora estamos discutiendo si es hasta las 9, hasta las 8, la circulación de las motos, que no tenga que ver con herramientas de trabajo. Quiero decir mototaxista, delivery, quiero decir lo que usan la moto como medio de transporte para irse a su trabajo, emergencia de salud. Se va a establecer un mecanismo desde la SODI, se hace un llamado, se le toman los datos, se le da la autorización y eso va a ser ligado a todos los mecanismos de control, los funcionarios policiales, tránsito, para que sepa que esa persona tiene una excepción.
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0: 11 y 31 minutos.
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2: Sensación informa. Deslizamientos de tierra en Lara obstruyen conexión con el estado Falcón. Ramón Vélez amplía detalles con apoyo de Unión Radio.
3: Las afectaciones han ocurrido directamente en las vías que conectan a ambas regiones. La información la confirmó el secretario de Obras Públicas del Ejecutivo, Félix Ducharne.
4: Y para ir a Siquisique tenemos más de 23 afectaciones por deslave. Las lluvias han movilizado material rocoso y piedras y arena que nos han superado toda la tanquilla, ya superan hasta de 2 metros de altura.
3: Por otra parte, las autoridades de la gobernación del estado Lara anunciaron que inició la construcción de gaviones en el sector Manguito Abajo al sur de Barquisimeto, tras registrarse una falla de borde que había dejado sin un canal esta importante vía agrícola. En Barquisimeto, Ramón Vélez, Unión Radio.
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0: 11:55.
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2: Sensación informa. Un accidente aéreo en Bolivia dejó un muerto, 2 personas rescatadas con vida y un desaparecido tras el desplome de una avioneta privada en la región amazónica de Beni. La aeronave cubría la ruta entre Trinidad y el aeródromo de Cachascani cuando perdió contacto. La avioneta con matrícula CP-928 transportaba 4 personas. Entre los ocupantes se encontraban 2 fiscales, un abogado y el piloto. La Fuerza Aérea Boliviana activó un operativo de búsqueda luego de detectar la pérdida de comunicación. Este accidente aéreo es objeto de una actual investigación técnica oficial.
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0: Sensación informa. Funcionarios de la Dirección de Aeropuertos, Puertos y Fronteras de la Policía Internacional, Interpol, detuvieron en Táchira a una mujer de 29 años de edad, quien presentaba una notificación a Sur por los delitos de tráfico de armas y municiones, asociación para delinquir agravada y terrorismo. La detención de esta fémina se efectuó en el paso fronterizo Boca de Grita, municipio García de Hevia, La Fría, frontera de Táchira con Colombia, durante un procedimiento de control rutinario. La ciudadana figura en investigaciones relacionadas con municiones, componentes, armas de fuego o explosivos, drogas y secuestro. Una vez culminado el procedimiento, la mujer fue puesta a la orden de las autoridades competentes.
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0: Amigos de la región centro-occidental del país, tengan todas y todos muy buenas tardes. Sean bienvenidas, bienvenidos todos a El Rancherazo, programa que goza de la preferencia de todas nuestras bellísimas, amantísimas amas de casa y nuestros amigos conductores. El Rancherazo musical con sonido estéreo, los mejores intérpretes de la música mexicana y calidad de lo que anunciamos de nuestros amigos los comerciantes. El Rancherazo sembrado en el corazón de nuestros oyentes. Reciben el saludo de quien te acompaña, Richard Alexander Lameda, certificado de locutor universitario 47.402, avalado por la Universidad del Zulia. Cumpliste años la semana que finaliza, cumplís años hoy sábado 15 de agosto, cumplís años mañana domingo, la semana que está por entrar. Entonces envíame tu mensaje de WhatsApp, de texto por el 0424-584-5267 para complacerte, para felicitarte. Buen provecho a todos los que almuerzan a esta hora. Gracias, Dios bendito, por estos alimentos que me pones en la mesa para compartirlos en familia. A todos los que van a almorzar, buen apetito en nuestra compañía. Más música en El Rancherazo. Pedro Infante y Javier Solís, que seas feliz.

Aquí estamos en esta fiesta de cumpleaños para celebrarles ese año de vida en el rancherazo. Hola Richard, buenas tardes, saludos para que me complazcas a María Pereira, 33 años. Está celebrando en Casas de Madera, saludos y felicidades. Roberlis Medina está cumpliendo 15 años en la urbanización La Represa. Roberlis Medina, muchísimas felicitaciones. Hola Richard, buenas tardes, para que me saludes al niño Pedro Acosta en sus 7 añitos acá en Campanero, celebrando su vida. Muchísimas felicitaciones para él. Hola Richard, buenas tardes, para que me complazcas a Carol Cicirucá, hoy en sus 34 años en Calicanto. También saludamos al cumpleañero Roberto Ordaz, 36 años en Calicanto. Muchísimas felicitaciones a todos los que están de cumpleaños. Sigan ustedes enviando sus mensajes para saludarles y para complacerles en el 0424-584-5267.

0: en el Rancherazo 1237.
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en el rancherazo. Las 12:39. Pero en breve estaremos haciendo los comentarios sobre la entrega del premio Ciudad de Carora, que se llevó a cabo anoche en las instalaciones del Círculo Militar de Carora. En un ambiente musical, principalmente música que identifica a nuestro país, también música romántica, de las que se colocan e inolvidable. Fue un espectáculo y un evento por todo lo alto. Juan Gabriel interpreta ¿Por qué me haces llorar?

0: Son las 12:42 en el Rancherazo, 12:42.
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0: Pero se llevó a cabo, como estaba programado, la entrega del premio Ciudad de Carora. Anoche en las instalaciones del Círculo Militar de nuestra ciudad, la Asociación Civil Fundación Diablo de Oro de Carora entregó este galardón a diversas personalidades en la ciudad de Carora bajo la dirección del folclorista venezolano Antonio Celeste. Un evento que fue en homenaje a uno de los grandes cantantes de la música venezolana en nuestro país. Y que estuvo presente justamente en esta gran velada. Arpa Viajera también estuvo presente en este gran evento. Higinio Montero, José Monagas, excelente locutor de un programa de música venezolana del estado Trujillo y además gran cantante. También Ana Vargas, la agrupación Amantes del Ayer de Eligio Delgado, cantante extraordinario y una banda que interpretó canciones del ayer al estilo de Los Ángeles Negros, de Los Terrícolas, del grupo Miramar. El homenajeado, como les dije, Juan del Campo, gran artista venezolano. Además, en el marco del 52 aniversario del programa Club Musical, también estuvo presente Ava Moreno del Tocuyo, la Negra del Gavilán, con una extraordinaria presentación musical. Flavio Cerrada. Bueno, una distinción que Antonio Celeste, a nombre de su prestigiosa organización, Asociación Civil Fundación Diablo de Oro de Carora, entregó a diversas personalidades en el ámbito de la salud, en el ámbito de el derecho, también en el ámbito artístico, en el renglón cultural y también en el renglón comunicacional, en el renglón comunicacional. En el caso particular estoy muy agradecido, primeramente con Dios, con la Organización Civil Fundación Diablo de Oro de Carora, con Antonio Celeste y con todos los oyentes de la FM Sensación por este galardón que es de ustedes, cada uno de ustedes que nos oyen, que nos apoyan con su audiencia a través de la FM Sensación. Por cuanto al galardón que me otorgaron es como periodista del año y aquí estamos trabajando justamente para informarles, culturizarles, entretenerles de manera muy sencilla, muy fluida, muy sintetizada, como siempre lo hacemos, para que llegue la información a todos ustedes. Pero más allá de eso, quiero también reconocer en Antonio Celeste un baluarte a sus casi 90 años. A casi 90 años. Está todavía con un ritmo de trabajo sorprendente, de aplaudirlo, con un ritmo de trabajo sorprendente. Anoche, bueno, demostró una vez más su gallardía, anoche demostró una vez más su ímpetu, anoche demostró una vez más sus ganas de seguir trabajando por la cultura, por el folclore, por el rescate de las tradiciones, por el rescate de personalidades a quienes se deben reconocer, así como nosotros hoy le estamos haciendo a él un reconocimiento público por esa gran labor que lleva todavía en nuestro municipio. Un artista Antonio Celeste, que también ha impulsado a grandes personalidades de la música bailable, de la música venezolana, de la música romántica. Es un promotor, un impulsor, un motivador de la música noche, lo decía el mismo Flavio Cerrada, agradeciéndole a Antonio Celeste por apoyarlo, a la misma Ada Moreno, la negra del Gavilán del Tocuyo. También agradecía a Antonio Celeste por haberla impulsado. Y bueno, una cantidad también de artistas que se hicieron presentes. Estuvo también Miguel Mendoza, el volcán de Lara. También recibiendo este premio como gran cantante de música tropical bailable, el gran amigo Miguel Mendoza. Bueno, y así, una lluvia de personalidades en este recinto, Círculo Militar de Carora. Anoche comenzó este espectáculo cerca de las 11 de la noche. Cerca de las 11 de la noche. En una velada, si se quiere, íntima, ¿no? Porque estábamos familiar, porque estábamos muchos conocidos de la ciudad de Carora y también de Barquisimeto, Trujillo, el Tocuyo y también de del Llano venezolano, de representación de quienes interpretaron éxitos de la música criolla. Así que bueno, Antonio Celeste, nosotros te felicitamos a nombre de la FM Sensación 95.9 FM. Sigue con tu trabajo, sigue con tu organización, la Asociación Civil Fundación Diablo de Oro de Carora, para que siga desarrollando grandes eventos y actividades acá en Carora y en la región larense y en toda Venezuela. Recordando que la Asociación Civil Fundación Diablo de Oro de Carora, en la década de últimos de los 80 y a principios de los 90, entregó el premio Diablo de Oro de Carora en tres ocasiones, con unos espectáculos artísticos con invitados nacionales e internacionales. Así que bueno, eso quería comentarle en el día de hoy. Y el objetivo de hacerlo es resaltar, poner en alto relieve este gran trabajo, esta gran labor que ha hecho Antonio Celeste una vez más para reconocer a personalidades en nuestro territorio. Nosotros hoy le reconocemos a él su gran trabajo. Sigue adelante también, Antonio. Pepe Aguilar, para continuar, ¿quién entiende?

12:55 en el Rancherazo. 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

0: 1-2 en el rancherazo.
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2: Buenas tardes, Carola Torres Lara, Venezuela Planeta. Desde la división informativa de la FM Sensación te reporta Richard Alexander Lameda, 14600, Colegio Nacional de Periodistas, Seccional Lara. Los titulares más importantes de las informaciones acontecidas hasta este momento en nuestro planeta. Edición y montaje, Elvin Alexander Lameda. La noche de este viernes se fue entregado en el Círculo Militar de Carora el premio Ciudad de Carora. Motorizados en Carora en expectativas por el uso de restricción de circulación mediante decreto de la Gobernación de Lara. Mañana domingo llega la Virgen de Chiquinquirá Carora en su tradicional visita anual. Deslizamientos de tierra en Lara obstruyen conexión con el Estado Falcón. Hombre se aprovechó de un apagón para meterse en la casa de una anciana y abusarla sexualmente en Lara. Portuguesa se prepara para conmemorar los 374 años de la aparición de la Virgen de Coromoto. Hallan rastros de agua en meteorito procedente de Marte. Venezolano Luis García gana medalla de oro en la Olimpiada Matemática del Caribe 2026. Padre denuncia presunta negligencia médica contra recién nacido en Hospital de Barinas. Interpol detuvo a mujer en Táchira solicitada por terrorismo. Misión Nevado atiende a 650 animales tras los sismos en La Guaira. Sector hotelero suma esfuerzos al plan de ahorro energético. Descubren células inmunitarias que protegen el cerebro en enfermedad de Alzheimer. El COVID-19 continúa entre las enfermedades respiratorias en Ciudad Aguayana. CENIAT elimina la fecha de vencimiento del RIF mediante una reforma administrativa. Detenido un hombre por agredir salvajemente a dos mujeres en Pinto Salinas, Caracas. Designan al exdiputado carabobello Marco Bozzo como subsecretario de la delegación negociadora de la Asamblea Nacional 2015. Mujer muere tras un accidente en la autopista Francisco Fajardo en Caracas. Detienen a tres personas en Tocacas por trato cruel de 12 niños. Encuentran sin vida abuelos venezolanos y a su nieto entre los escombros en Colombia. PDVSA aumentará suministro de gas a metano al sector termoeléctrico. Centros comerciales se descartan reducir jornada por ahorro energético. Cibco dona 10 millones de dólares a damnificados por terremotos. Fallece conductora tras caer al río Guaire. PDVSA asegura cubrir demanda nacional de gasolina y diésel. Pescadores de Caraballeda reactivan 70% de su flota. Venezuela deberá renovar su flota aérea. Gobierno otorgó medidas alternativas a la privación de libertad para 131 presos. Dinora Figuera se pronuncia sobre las excarcelaciones de presos políticos. Advirtieron que el sistema de salud de Colombia quedó desbordado por el impacto del terremoto a las infraestructuras de hospitales. Subió a 38 la cifra de muertos por terremoto en Colombia. Voy a declarar el estrecho de Hormuz como territorio de Estados Unidos, advierte Trump. De la Espriela destituye a 5 embajadores colombianos. Francia registra temperaturas extremas de hasta 40 grados. Este sábado tembló en España. Al menos 40 muertos tras el terremoto de magnitud 7,7 en Indonesia. Avioneta se accidenta en el norte de Bolivia. Reportan un muerto y un desaparecido. En deportes, reactivan la Liga Federada de Béisbol Menor en el municipio Torres. Vinotinto sub-17 de futsal va hoy por el pase a la final ante Argentina. Muere el ciclista Finlay Tarling a los 19 años mientras participaba en la octava etapa de la Vuelta a Portugal. Futbolista denuncia insultos racistas durante partido en Argentina. MLB otorga el Juego de Estrellas 2028 a San Francisco. En arte y espectáculo, Chino y Nacho estrenan junto a Elena Ross el video oficial de Lejitos. Loren Márquez deja de ser Miss Perú 2026. Henry Silva ya no será el animador de Super Sábado Sensacional. En efemérides, en 1498 Cristóbal Colón descubre la isla de Margarita. En 1483 se inaugura la Capilla Sixtina en el Vaticano. En 1519 se funda Panamá por Pedro Arias Dávila. En 1769 nace Napoleón Bonaparte. En 1805 se produce el juramento de Bolívar en el Monte Sacro, liberar a Venezuela. En 1895 nace Ignacio Araya, creador de los anachos mexicanos. En 1907 nace Carmen Conde, primera mujer en ingresar a la Real Academia Española. En 1914 se inaugura el Canal de Panamá. En 1945 se divide Corea en norte y sur. En 1947 India logra su independencia. En 1996 2016 sale a la venta el Nokia 9000, primer teléfono móvil con conexión a internet. En 1989 nace la cantante Belinda. En 1962 nace la actriz Tatiana Capote. En 1972 nace el actor Ben Affleck. En 2004 Hugo Chávez gana el primer referéndum revocatorio realizado en Venezuela. En 2012 el lanzador venezolano Félix Hernández, jugando para los Marineros de Seattle, lanza un juego perfecto contra los Arrayas de Tampa Bay. Hoy es el Día Mundial de la Relajación, Día Mundial del Reiki o Medicina Complementaria, Día de la Asunción de María. En México se conmemora el Día del Cine y se conmemora la festividad de la Virgen de la Consolación de Tariba. Te dejamos esta frase: tu grandeza no es lo que tienes, es lo que das. Confucio. 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
0: De la 1:09 en el Rancherazo.
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0: Avanzamos en esta segunda hora del Rancherazo, siempre con las complacencias que ustedes envían al 0424-584-5267. Oigamos a Calibre 50, siempre te voy a querer.
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1: Seguimos en este fiestón de cumpleañeros con el rancherazo. Vamos a saludar a David Pérez hoy en sus 43 años en Barrio Nuevo. Saludos para Miguelina Cañizales, celebrando 43 años en Fundalara. Saludos y muchísimas felicitaciones. Noelí Mendoza, 18 años en la avenida 14 de Febrero. Saludamos a Alicia Riera, 45 años en Calicanto. Muchísimas felicitaciones en el barrio San Vicente. Dice este mensaje para que me saludes, Richard, en el barrio San Vicente. A Chelinda González. Chelinda González en sus 36 años. Muchísimas felicitaciones. Hola, Richard, buenas tardes. Para que me hagas el favor de complacer a la bellísima y preciosa Joandri Acosta, está cumpliendo 19 años en la Pedro León Torres. Felicitaciones para ellas. Y todos los que están de cumpleaños hoy, los que cumplieron años a la semana que se está finalizando, los que van a cumplir años mañana, también les felicitamos por adelantado. Pero también comentando más sobre la entrega del premio Ciudad de Carora anoche en el Círculo Militar de Carora, estuvo presente en vivo el homenajeado Juan del Campo, pero también el caballón del canto, ¿no? Acá en Carora, el gran Ovelio Lameda, también Johnny Tua, quien es el cantante, animador y también funcionario bomberil. Así que Antonio Celeste, una vez más, se ha llevado los méritos al 100% por este acto, este evento cultural, musical, folclórico y cultural que hizo ayer en el Círculo Militar de Carora a nombre de la Asociación Civil Fundación Diablo de Oro de Carora. Le deseamos a Antonio Celeste que sigan sus grandes éxitos y que no se detenga a la hora de llevar a cabo estos grandes eventos que enaltecen el gentilicio de los torrenses. Javier Solís, Cataclismo.

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0: Hermanitas Calles.

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0: A las 2 de la tarde, la hora de la salsa. Gali Galeano, Me Bebí Tu Recuerdo.

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En breve más publicidad. Recuerda que a las 2 de la tarde, la hora de la salsa. Puedes seguir enviando tus mensajes al 0424-584-5267. Ya venimos con más de las complacencias de quienes cumplieron, cumplen y cumplirán años en el rancherazo. José Alfredo Jiménez, que te vaya bonito.

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1: Juan Gabriel con todo y mi tristeza.

Seguimos en esta fiesta de cumpleaños en el Rancherazo. Saludamos a Mónica Pérez en sintonía de sensación en Los Arenales, cumpliendo 33 años en la carretera Panamericana. En Trujillo nos saluda Macarena Espinosa, hoy en sus 32 años. Nos escucha por internet, gracias. También saludamos a Irene Herrera, cumpliendo 42 años en el sector Lajas Azules. En Santa Rita Norte saludamos a Noelí Mendoza, hoy en sintonía y de cumpleaños, son 26. Hola Richard, buenas tardes, para que por favor me complazcas a la preciosa Giverlis Ortiz en Calicanto, están celebrando 23 años, saludos para ella, muchísimas felicitaciones, cumple muchos más. Tenemos más de las complacencias. Hola Richard, buenas tardes, salúdame a Amílcar Medina en su cumpleaños en Barrio Nuevo. Minervita reporta la audiencia. Minervita desde el sector Subillaga. Y bueno, seguimos haciendo los comentarios de lo que fue anoche la gala de la entrega del premio Ciudad de Carora de la Asociación Civil Fundación Diablo de Oro de Carora, que preside el folclorista venezolano Antonio Celeste en el Círculo Militar de Carora. Una velada extraordinaria con los galardonados, bajo un ambiente musical principalmente resaltando la música venezolana. En homenaje este premio a Juan del Campo, baluarte de la música venezolana, que estuvo presente, recibió de manos de el propio Antonio Celeste el galardón Ciudad de Carora. Además participaron grandes luminarias de la música venezolana, baladas y bailables, entre ellos el homenajeado Juan del Campo, Flavio Cerrada, Ada Moreno del Tocuyo, Arpa Viajera, excelente acompañamiento de esta agrupación, Higinio Montero, gran compositor caroreño de la música venezolana, y él mismo interpreta sus melodías, música que tiene que ver con nuestro país, declamaciones principalmente. Yusmeri Carrasco también estuvo presente, Julio César, Carlos Suárez, Jorge Gallardo también estuvo por parte de los galardonados. Miguel Mendoza, gran cantante de música bailable tropical, de la música raspacanilla. Pero unos comentarios muy positivos se vierten hoy en los medios de comunicación locales y entre quienes acudieron, quienes se fueron a esta gran velada, este gran evento que ha resaltado los valores de grandes personalidades en el ámbito de la salud, en el ámbito del derecho, en el ámbito musical, cultural, en el ámbito del folclore y comunicacional. Como dijimos en el comentario inicial, seguimos deseando a Antonio Celeste más vida, más salud y más entusiasmo para que continúe por este sendero de los eventos que dejan muy bien en alto, no solamente a Carora Torres, sino a Venezuela, y a resaltar siempre los grandes valores. La 1:35 en la música, Leo Dan, Esa Pared.

11, activado vereda 11 de Campanedo, familia Tobar, un fuerte bajón. Un fuerte bajón, casa de Jesús Tobar, fiel oyente, full oyentes de Sensación, gracias. También Luis Mar desde Campanero. Yorbelis Rodríguez, sí, sí, estás al aire, dice, buenas tardes Richard, sí, estás al aire. Yorbelis Rodríguez, gracias. Vamos a ver, aquí tengo Coromoto, mi hermana, Coromoto Alameda. Desde el urbanismo Francisco Miranda, me dice, sí, Richard, estás al aire, gracias. También María, acá dice María, ah, bueno, sí, María Cácer, gran amiga de descendencia árabe, desde la represa nos escucha, María Cácer, que por cierto, se quedó sin su bicicleta. Los amigos de lo ajeno se la llevaron prestada y no se la devolvieron en la avenida 14 de febrero. Muy malo, muy de verdad lamentable, María. Richard, buenas tardes. Sí, te escuchamos, Richard. Dice Lula, acá la tengo registrada como Lula. Bueno, gracias, Lula. Pero son Elba Lozada también, sí se oye, qué bueno. Bueno, son mensajes que llegan. Dice este mensaje: buenas tardes, amigo, para que me felicites a mi cuñada María Chirino, que está de cumpleaños 75 años en la Francisco Torres. La felicita Nena Rodríguez y su hijo Johnny Chirino. Felicitaciones para ella. Otro mensaje: Richard, complace a doña Tilde Crespo en sintonía en Santa Rita Norte, en sintonía con el rancherazo, que envía la fotografía. Una bella y preciosa dama. Vamos a acercarla, me parece que tiene los ojos, no, pero los tiene negros, se los vi así se los vi como verdes de lejos, pero la acerqué, era una bella dama acá con su sonrisa de alegría, doña Tilde Crespo en Santa Rita Norte, en sintonía de El Rancherazo. Minervita nos escucha desde la Subillaga, gracias. Pero mensajes muy agradecidos que han ustedes enviado a través del 0424-584-5267 para el final del programa El Rancherazo por hoy, sábado 15 de agosto 2026. Estamos llegando a la mitad. A la mitad de este mes. Aunque este mes trae 31 días. La invitación para el próximo sábado, cuando volvamos a estar junto a ustedes en el programa El Rancherazo. A ustedes, mis gracias por la audiencia. En breve estaremos al aire con la hora de la salsa. Se despide quienes habla Richard Alexander Lameda, certificado de locutor universitario 47402, avalado por la Universidad del Zulia. Saludando a Antonio Celeste, que está reportando la sintonía de la FM Sensación en su hogar de la calle Mérida. Vicente Fernández, al

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0: Sensación informa. El Servicio Nacional Integrado de Administración Aduanera y Tributaria, SENIAT, modificó la providencia administrativa que rige el Registro Único de Información Fiscal, RIF, suprimiendo de manera definitiva la fecha de vencimiento de este documento tributario. Esta medida transforma la gestión tributaria en todo el país al eliminar las renovaciones periódicas obligatorias para personas naturales y jurídicas. Sobre el marco legal de la medida, este marco legal quedó asentado en una providencia que reformó el artículo 13 de la normativa general del RIF. En este sentido, la modificación legal suprime la vigencia temporal que forzaba a los ciudadanos a realizar gestiones de renovación recurrentes ante el fisco.
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2: Son las 2:08. Feliz tarde, Carola Torres Lara, Venezuela Planeta. Aquí estamos para presentarte la hora de la salsa. A ponerse cómodos y a disfrutar. Comenzamos con Lalo Rodríguez.

0: 2:34.
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2: Sensación informa. Portuguesa se prepara para conmemorar los 374 años de la aparición de la Virgen de Coromoto. Manuel Alvarado amplía detalles con apoyo de Unión Radio.
3: Desde la Basílica Menor Santuario Nacional Nuestra Señora de Coromoto en Guanare, el obispo Monseñor Oswaldo Araque precisó que producto de los terremotos del pasado mes de junio, las actividades de este año serán estrictamente de carácter espiritual, litúrgico, penitencial y caritativo. José Cardoso, coordinador general del año jubilar coromotano.
4: El día 7 de septiembre a las 5 de la tarde tendremos una celebración eucarística en la vicaría o primera aparición de la Bella Señora. Y a las 6 en punto estaremos dando inicio con gran gozo, recogimiento, oración a la procesión de Nuestra Señora de Coromoto. El día 8 de septiembre, a partir de las 6 de la mañana, iniciaremos con la misa de Aurora, una misa de esperanza para el pueblo venezolano.
3: Para esta festividad mariana se espera una masiva peregrinación proveniente de la región centro-occidental y del resto del país, por lo que ha sido dispuesto un operativo de seguridad integrado por más de 9.000 efectivos desplegados en todo el corredor coromotano. Desde el estado Portuguesa, Manuel Alvarado, Unión Radio.
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1: Buenas tardes, Carola Torres Lara, Venezuela Planeta. Desde la división informativa de la FM Sensación te reporta Richard Alexander Lamera, 14600, Colegio Nacional de Periodistas, Seccional Lara. Los titulares más importantes de las informaciones acontecidas hasta este momento en nuestro planeta. Edición y montaje, Elvin Alexander Lamera. La noche de este viernes se fue entregado en el Círculo Militar de Carora el premio Ciudad de Carora. Motorizados en Carora en expectativas por el uso de restricción de circulación mediante decreto de la Gobernación de Lara. Mañana domingo llega la Virgen de Chiquinquirá Carora en su tradicional visita anual. Deslizamientos de tierra en Lara obstruyen conexión con el Estado Falcón. Hombre se aprovechó de un apagón para meterse en la casa de una anciana y abusarla sexualmente en Lara. Portuguesa se prepara para conmemorar los 374 años de la aparición de la Virgen de Coromoto. Hallan rastros de agua en meteorito procedente de Marte. Venezolano Luis García gana medalla de oro en la Olimpiada Matemática del Caribe 2026. Padre denuncia presunta negligencia médica contra recién nacido en Hospital de Barinas. Interpol detuvo a mujer en Táchira solicitada por terrorismo. Misión Nevado atiende a 650 animales tras los sismos en La Guaira. Sector hotelero suma esfuerzos al plan de ahorro energético. Descubren células inmunitarias que protegen el cerebro en enfermedad de Alzheimer. El COVID-19 continúa entre las enfermedades respiratorias en Ciudad Aguayana. CENIAT elimina la fecha de vencimiento del RIF mediante una reforma administrativa. Detenido un hombre por agredir salvajemente a dos mujeres en Pinto Salinas, Caracas. Designan al exdiputado carabobello Marco Bozzo como subsecretario de la delegación negociadora de la Asamblea Nacional 2015. Mujer muere tras un accidente en la autopista Francisco Fajardo en Caracas. Detienen a tres personas en Tocacas por trato cruel de 12 niños. Encuentran sin vida abuelos venezolanos y a su nieto entre los escombros en Colombia. PDVSA aumentará suministro de gas a metano al sector termoeléctrico. Centros comerciales se descartan reducir jornada por ahorro energético. Cinco dona 10 millones de dólares a damnificados por terremotos. Fallece conductora tras caer al río Guaire. PDVSA asegura cubrir demanda nacional de gasolina y diésel. Pescadores de Caraballeda reactivan 70% de su flota. Venezuela deberá renovar su flota aérea. Gobierno otorgó medidas alternativas a la privación de libertad para 131 presos. Dinora Figuera se pronuncia sobre las excarcelaciones de presos políticos. Advirtieron que el sistema de salud de Colombia quedó desbordado por el impacto del terremoto a las infraestructuras de hospitales. Subió a 38 la cifra de muertos por terremoto en Colombia. Voy a declarar el estrecho de Hormuz como territorio de Estados Unidos, advierte Trump. De la Espriela destituye a 5 embajadores colombianos. Francia registra temperaturas extremas a de hasta 40 grados. Este sábado tembló en España. Al menos 40 muertos tras el terremoto de magnitud 7,7 en Indonesia. Avioneta se accidenta en el norte de Bolivia. Reportan un muerto y un desaparecido. En deportes, reactivan la Liga Federada de Béisbol Menor en el municipio Torres. Vinotinto sub-17 de futsal va hoy por el pase a la final ante Argentina. Muere el ciclista Finlay Tarling a los

0: En 1805 se produce el juramento de Bolívar en el Monte Sacro, liberar a Venezuela. En 1895 nace Ignacio Araya, creador de los Anachos Mexicanos. En 1907 nace Carmen Conde, primera mujer en ingresar a la Real Academia Española. En 1914 se inaugura el Canal de Panamá. En 1945 se divide Corea en Norte y Sur. En 1947 India logra su independencia. En 1996 sale a la venta el Nokia 9000, primer teléfono móvil con conexión a Internet. En 1989 nace la cantante Belinda. En 1962 nace la actriz Tatiana Capote. En 1972 nace el actor Ben Affleck. En 2004 Hugo Chávez gana el primer referéndum revocatorio realizado en Venezuela. En 2012 el lanzador venezolano Félix Hernández, jugando para los Marineros de Seattle, lanza un juego perfecto contra los Rayos de Tampa Bay. Hoy es el Día Mundial de la Relajación, Día Mundial del Reiki o Medicina Complementaria, Día de la Asunción de María. En México se conmemora el Día del Cine y se conmemora la festividad de la Virgen de la Consolación de Tarija. Te dejamos esta frase: tu grandeza no es lo que tienes, es lo que das. Confucio. 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

0: 3:56.
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2: Sensación informa. El gobernador del estado Lara, Luis Reyes Reyes, dijo que su equipo está trabajando para emitir en los próximos días un decreto para restringir el horario de circulación de motos en la entidad. El propósito de esta medida es reducir los accidentes de tránsito.
3: Yo aspiro que podamos dejar con ese decreto que debe salir. Va a tardar el 18, 19 de agosto. Vamos a tratar de esa manera y sé que lo vamos a lograr de minimizar. Además que mis compañeros, los motorizados, se tienen que entender que estamos haciéndolo por su salud integral, por su integridad física, porque ¿cuánto cuesta un hospitalizado aquí en el hospital durante un mes, durante 2 meses a veces?
2: Ante este pronunciamiento, motorizados en Carora se encuentran a la expectativa para conocer los alcances de esta decisión del gobierno regional, aunque el gobernador del estado de Lara ha dicho que este reglamento tiene excepciones.
3: El reglamento va a tener sus excepciones de horario, porque va a haber un horario hasta las horas que puedan circular las motos en la ciudad. Hasta ahora estamos discutiendo si es hasta las 9, hasta las 8, la situación de las motos que no tengan que ver con herramientas de trabajo. Quiero decir, mototaxista, delivery, quiero decir, los que usan la moto como medio de transporte para irse a su trabajo, emergencia de salud. Se va a establecer un mecanismo desde la SODI, se hace un llamado, se le toman los datos, se le da la autorización y eso va a ser ligado a todos los mecanismos de control, los funcionarios policiales, tránsito, para que sepa que esa persona tiene una excepción.
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0: 5:09.
1: La hora 4:08.

0: 4:32.
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2: Sensación informa. Deslizamientos de tierra en Lara obstruyen conexión con el estado Falcón. Ramón Vélez amplía detalles con apoyo de Unión Radio.
3: Las afectaciones han ocurrido directamente en las vías que conectan a ambas regiones. La información la confirmó el secretario de Obras Públicas del Ejecutivo, Félix Ducharne.
4: Y para ir a Siquisique tenemos más de 23 afectaciones por deslave. Las lluvias han movilizado material rocoso y piedras y arena que nos han superado toda la tanquilla, ya superan hasta de 2 metros de altura.
3: Por otra parte, las autoridades de la gobernación del estado Lara anunciaron que inició la construcción de gaviones en el sector Manguito Abajo al sur de Barquisimeto, tras registrarse una falla de borde que había dejado sin un canal esta importante vía agrícola. En Barquisimeto, Ramón Vélez, Unión Radio.
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0: 4:33.

0: 4:57.
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2: Sensación informa. Un accidente aéreo en Bolivia dejó un muerto, 12 personas rescatadas con vida y un desaparecido tras el desplome de una avioneta privada en la región amazónica de Beni. La aeronave cubría la ruta entre Trinidad y el aeródromo de Cachascani cuando perdió contacto. La avioneta con matrícula CP928 transportaba 4 personas. Entre los ocupantes se encontraban 2 fiscales, un abogado y el piloto. La Fuerza Aérea Boliviana activó un operativo de búsqueda luego de detectar la pérdida de comunicación. Este accidente aéreo es objeto de una actual investigación técnica oficial.
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0: 5:06.
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0: 5:30.
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2: Sensación informa. Funcionarios de la Dirección de Aeropuertos, Puertos y Fronteras de la Policía Internacional, Interpol, detuvieron en Táchira a una mujer de 29 años de edad, quien presentaba una notificación azul por los delitos de tráfico de armas y municiones, asociación para delinquir agravada y terrorismo. La detención de esta fémina se efectuó en el paso fronterizo Boca de Grita, municipio García de Hevia, La Fría, frontera de Táchira con Colombia, durante un procedimiento de control rutinario. La ciudadana figura en investigaciones relacionadas con municiones, componentes, armas de fuego o explosivos, drogas y secuestro. Una vez culminado el procedimiento, la mujer fue puesta a la orden de las autoridades competentes.
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0: 5:57.
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2: Sensación informa. Habitantes de Maturín le hacen saber a Corpelec que sus cortes no están siendo programados en la entidad. Johnny Moisés Ulloa amplía detalles con apoyo de Unión Radio.
3: Los vecinos se concentraron en la avenida Libertad.

0: Libertador de Maturín y luego caminaron hasta la sede de Corpolet, donde entregaron un documento manifestando su descontento con los cortes no programados. Esmirna Fuentes, habitante de la Florida en Maturín.
1: Viejito que estén en oxígeno, tienen que ponerle cosas manuales porque ya no hayan cómo hacer.
0: Asimismo, recalcaron que los constantes apagones han dañado equipos electrodomésticos y hasta transformadores en las comunidades. Aide Cardiel, residente de Alto Paramaconi de Maturín.
2: Se va la luz, se va el agua, porque nosotros tenemos bomba.
0: Habitantes de la ciudad de Maturín ratifican el llamado a las autoridades nacionales para que publiquen un cronograma de los cortes eléctricos. En Monagas, Johnny Moisés Ulloa, Unión Radio.
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1: Son las 6:18 en Sensación con Inolvidable. Feliz y cálido sábado. A esta hora, 6:18 y 15 de agosto 2026. Este programa hoy, versión tres canciones, un artista, tres canciones, una banda. Acabamos de escuchar a Leo Dan. Compréndeme, su primera canción, luego La Niña Está Triste y Más Que Un Loco. Tres éxitos de Leo Dan, Inolvidable. Así les decimos gracias, Carola Torres Lara, Venezuela Planeta, por esperarnos, para nosotros acompañarles con esa confianza que nos brindan en la cocina, en el comedor, en la sala, en tu habitación, en tu lugar de trabajo, en tu vehículo. Hoy acompáñame a través de un texto, un WhatsApp al 0424-584-5267. Te saluda quien te acompaña, Richard Alexander Rameda, certificado de locutor universitario 47402, avalado por la Universidad del Zulia. Tenemos ya los primeros mensajes. Hola Richard, buenas tardes, para que me saludes a Mónica Tua, hoy celebrando un año más de vida acá en la urbanización Juan Jacinto Lara. Saludos y felicidades. Hola Richard, buenas tardes, para que me saludes a Carol Gutiérrez, acá en la Pedro León Torres, sintonía total. Nosotros agregamos diciéndoles buen provecho en esta cena. Gracias, Dios bendito, por estos alimentos que me pones en la mesa para compartirlos en familia. Todos los que van a cenar, buen apetito en nuestra compañía. Tres éxitos más en esta oportunidad con el cineasta, cantante argentino Jorge Fao Yuri, Leonardo Fabio. Din, don, din, don. Así son las cosas del amor. Luego, otro icónico éxito de Leonardo Fabio, Fuiste Mía Un Verano. Y el tercero, Quiero Aprender de Memoria, Muchacha de Abril.
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0: Sensación informa. El gobernador del estado Lara, Luis Reyes Reyes, dijo que su equipo está trabajando para emitir en los próximos días un decreto para restringir el horario de circulación de motos en la entidad. El propósito de esta medida es reducir los accidentes de tránsito.
2: Yo espero que podamos bajar con ese decreto que debe salir. Va a tardar el 18, 19 de agosto. Vamos a tratar de esa manera y sé que lo vamos a lograr de minimizar. Además que mis compañeros los motorizados se tienen que entender que estamos haciéndolo por su salud integral, por su integridad física, porque ¿cuánto cuesta un hospitalizado aquí en el hospital durante un mes, durante 2 meses a veces?
0: Ante este pronunciamiento, motorizados en Carora se encuentran a la expectativa para conocer los alcances de esta decisión del gobierno regional, aunque el gobernador del estado de Lara ha dicho que este reglamento tiene excepciones.
2: El reglamento va a tener sus excepciones de horario, porque va a haber un horario hasta la hora que puedan circular las motos en la ciudad. Hasta ahora estamos discutiendo si es hasta las 9, hasta las 8, la situación de las motos, que no tenga que ver con herramientas de trabajo. Quiero decir, mototaxista, delivery, quiero decir, los que usan la moto como medio de transporte para ir a su trabajo, emergencia de salud. Se va a establecer un mecanismo desde la SODI, se hace un llamado, se le toman los datos, se le da la autorización, y eso va a ser ligado a todos los mecanismos de control, los funcionarios policiales, tránsito, para que sepa que esa persona tiene una excepción.
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1: Son las 6:32 en Inolvidables con Sensación, 6:32. Pero voy a comunicarles, antes de que podamos quedar sin electricidad, que de acuerdo al cronograma de Corpoelec, hacia esta zona de la zona centro, de acuerdo a Corpoelec, repito, de acuerdo a este cronograma, se va a suspender el servicio eléctrico por racionamiento a partir de las 8, de acuerdo a este cronograma. Sin embargo, el circuito campanero, escuchen bien, el circuito campanero, en el cronograma número 1 que enviaron temprano, decía que se...

racionar en el circuito campanero a partir de la 1 de la tarde. Eso no ocurrió, ¿ok? Eso no ocurrió. Enviaron otro cronograma, que sería el segundo, donde especifica que es a partir de las 6 de la tarde cuando el circuito campanero quedaría sin el servicio eléctrico, ¿ok? Entonces, esta es la situación de los cronogramas. El cronograma del circuito campanero no se cumplió cuando decía que la electricidad se iba a suspender luego de la 1 de la tarde. Mientras que para el circuito de la zona centro de Carora está pautado para las 8 de esta noche. Puede ser que sea antes, puede ser que sea después, o como puede ser que no, tampoco se cumpla. Estamos en esto de la duda. Estamos en esto de la duda. Pero repito por tercera y última vez, el circuito campanero está pautado para las 6 de la tarde y el circuito de la zona centro está pautado para las 8 de la noche. Dicho esto, son las 6:34. 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

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Dice: Richard, estoy comodita oyendo mi programa favorito, inolvidable, full volumen. Alicia Sánchez desde la urbanización Calicanto. Tres éxitos, un artista, tres éxitos, una banda, los 007. 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
1: Las 6:47, en Inolvidable por Sensación. Tres canciones, un artista, tres canciones, una banda. Hoy sábado 15 de agosto 2026. Prácticamente mitad de mes. No decimos mitad porque este mes trae 31 días. Miguel Querales dice: Richard, saludos, buenas noches. Hermano, full sintonía disfrutando de Inolvidables y para felicitarte por el merecido reconocimiento que te hicieron anoche en el Círculo Militar. Saludos desde Barrio Nuevo, de parte baja. Miguel Querales, gracias Miguel. Miguel Querales reportando sintonía como siempre. Gracias a tu siempre presencia y las felicitaciones. Y bueno, si nos da tiempo hacemos el comentario, ya que, como te dije, hay un anuncio de administración de carga por el centro de Carora. Hay una administración de carga, no sabemos en qué momento va a producirse. Está ya en cronograma. Aparece a las 8 de la noche, pero a veces es antes o después. Estamos a la expectativa. Y el circuito campanero está programado para las 6 de la tarde, sin embargo, todavía se mantiene la electricidad en este circuito de campanero. El circuito campanero afecta allá a Miguel Querales. Tengo entendido, el circuito campanero afecta a Miguel Querales en la parte baja de Barrio Nuevo. Así que pendiente, Miguel. Ese circuito campanero estaba pautado para las para la 1 de la tarde. El circuito campanero estaba pautado para la 1 de la tarde, pero Corpelec envió otro cronograma y especifica que es a partir de las 6 de la tarde. Son las 6:49 ahora. Son las 6:49. Tenemos más de las complacencias. Hola Richard, buenas noches. Para que me saludes a Jocelyn, también para Nubia, Carla, Karina, también para Oscar. Sintonía total de tu programa en el barrio Simón Bolívar. Barrio Simón Bolívar. Saludos. Tiempo y momento de la publicidad. 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Ya se acaba de activar el racionamiento eléctrico en el circuito campanero. Repetimos, se acaba de activar el racionamiento eléctrico en el circuito campanero. Cuando son las 6:51, es decir, que ya la greda tampoco tiene electricidad, una parte de roble, casas de madera y creo también a la parte baja de Barrio Nuevo con el amigo Miguel. Bueno, dice Miguel, sí, Richard, se nos acaba de ir la electricidad. Yo te dije, exactamente, ahora esperamos por acá, por la FM Sensación. Ustedes siguen enviando sus mensajes al 0424-584-5267. Tres éxitos, una banda, tres éxitos, un artista. El grupo Menudo. Mi banda toca rock. La segunda canción, Súbete a mi moto, pero con el casco y conduciendo con mucha responsabilidad. Y luego, Claridad.

0: Cajigal, Caracas, Venezuela. Observatorio Naval Cajigal, Caracas, Venezuela.
1: Al oír el tono serán las 19 horas, 0 minutos, 0 segundos.
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Informativa de la FM Sensación te reporta Richard Alexander Lameda. 14.600 Colegio Nacional de Periodistas Seccional Lara. Algunos titulares de las informaciones más importantes acontecidas hasta este momento en nuestro planeta. Comenzamos. Motorizados caroneños están a la expectativa para conocer el alcance de un decreto que el gobernador del estado Lara indica que saldrá entre el 18 y 19 de agosto, el cual busca restringir el horario de circulación de estas unidades en el estado Lara. Además, habrá excepciones, dice el gobernador, para quienes demuestren que utilizan la moto para trabajar. Pero se quedaron sin electricidad ya habitantes del circuito Campanero. Comprende Campanero, La Romana, Lito Arena, 14 de febrero, de sectores Alío Díaz, Alí Primera. Nos vamos a una parte baja de Barrio Nuevo y también lo que es la greda, el roble, parte de las casas de madera. Es lo que afecta a este circuito y estamos esperando el racionamiento eléctrico en la zona centro de Carora. De acuerdo a cronograma de Corpo Elec, Lara evaluará restringir la circulación nocturna de motos. Deslizamiento se detiene en Lara, obstruyen conexión con el estado Falcón. Un hombre se aprovechó de un apagón para meterse en la casa de una anciana y abusar sexualmente de ella en el estado Lara. Si tenemos electricidad para el noticiero de las 8, conoceremos a detalle. Activan medidas de prevención ante ola de calor en Venezuela, pero no en todos los estados, en algunos de ellos. El puerto de La Guaira reactiva sus operaciones al 100% luego de los severos daños del terremoto con un sector aduanero que trabaja a mínima capacidad. Instituto Nacional de Tránsito Terrestre y gremios de transporte acuerdan intensificar fiscalizaciones en carreteras nacionales para frenar el cobro de tarifas no autorizadas y sacar de circulación a unidades piratas. Capturado por quemar con un chesquero a un niño de 6 años. Sismo de magnitud 3,5 se registra en el oriente del estado Sucre hoy sábado. Presidente encargada informó excarcelación de 1.046 personas que estaban detenidas. Evalúan plan de acción para la recuperación del servicio eléctrico nacional. Portuguesa se prepara para conmemorar los 374 años de la aparición de la Virgen de Coromoto. Hallan rastros de agua en meteorito procedente de Marte. Son las 7:03. Orgullo venezolano, el joven Luis García gana medalla de oro en la Olimpiada Matemática del Caribe 2026. Denuncian presunta negligencia médica contra recién nacido en Hospital de Barinas. Interpol detuvo a una mujer solicitada por terrorismo en el estado Táchira. Avionetas accidente en el noroeste de Bolivia, reportan un muerto y un desaparecido. Misión Nevado atiende a 650 animales tras los sismos en La Guaira. Sector hotelero suma esfuerzos al plan de ahorro energético en el país. Descubren células inmunitarias que protegen el cerebro.

0: el espectáculo. Tenemos que la cantante colombiana Karol G trae su tropitour a Los Ángeles y lanza fondo para Venezuela y Colombia. Coco 2 llegará a los cines en 2029. Confirmados los primeros artistas para gala de los premios Juventud en España. Chino y Nacho estrenan junto a Elena Ross el video oficial de Lejito. Recuerda que estas y otras informaciones, si hay electricidad, ustedes las van a escuchar con sus detalles en el noticiero de las 8 a través de la FM Sensación. 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
0: Tres éxitos, un artista, tres éxitos, una banda. Vamos a entrar en esta segunda hora de Inolvidables con tres canciones de Camilo Balanes, Camilo VI, el romántico de España, Solo Mía. La segunda canción, Todo por Nada. Y

las 7:18, 7:18 en Inolvidable. Hoy tres canciones, un artista, tres canciones, una banda. Vamos con las complacencias. Richard, buenas noches. Muy bueno tu programa, siempre lo estoy oyendo, de verdad muy bueno. Del Roble Viejo, Digno Peroso, Digno Peroso. Gracias, Digno. Eres digno de saludarte y de decirte que eres un oyente sensación. Buenas noches, gran amigo, reportando sintonía y disfrutando de Inolvidable, Julio Catarí. Pide tres canciones del grupo ABBA. Vamos a colocárselas en minutos. Tenemos otro mensaje. Dice, apreciado amigo, en nombre de la familia Vázquez Oropesa, lo felicitamos por tan merecido reconocimiento a su gran labor comunicacional, el cual lo realiza con una gran ética profesional. Que Dios lo ilumine hoy, mañana y siempre. Verbo, gracias a la familia Vázquez Oropesa. Gracias a la familia Vázquez Oropesa. Integrada por Lucy, la nena, Flor, Misael. También por Lucy. Y pues el papá de los helados, que no está por acá, sino fuera del país, pero está conectado siempre sentimentalmente. También Carmen Vázquez y nuestra bella y amorosa madre María, que nos escucha siempre desde el cielo. Gracias, amigo Misael. Voy a aprovechar en momentos para hacer el comentario de lo ocurrido anoche en el Círculo Militar. Hola, full sintonía, el torrero mayor Jonathan, activado en nuestra ciudad de Carora, junto a su esposa Marisol. Gracias. Más mensajes. Pues Richard, ya se fue la luz en Campanero. Saludos para ti, dice este mensaje. Efectivamente, ya el circuito Campanero salió, se activó. Falta ahora el circuito centro. Pendiente, familia Vázquez. Pendiente, familia Vázquez, porque se activará en pocos minutos el circuito centro en cuanto a el racionamiento eléctrico. Tenemos más de las complacencias. Hola, Richard, buenas noches, para que me saludes a ver qué es, Solvarán sintonía total en Pedro León Torres. Alcides Gómez dice, Richard, ya sin luz en Campanero, es correcto. Pero quería decir entonces que anoche se llevó a cabo en el Círculo Militar de Carora la entrega del galardón Ciudad de Carora, un galardón que entrega la Asociación Civil Fundación Diablo de Oro de Carora, que preside el folclorista caroreño Antonio Celeste, y que una placa bellísima con un escrito para cada galardonado. En este caso fui reconocido como periodista del año. Un honor que me hace la Asociación Civil Fundación Diablo de Oro de Carora, porque es un galardón que significa un regalo que es y forma parte de cada uno de los que escuchan la FM Sensación, de los que siguen las informaciones y el trabajo periodístico que venimos realizando de manera seria, responsable y de manera imparcial, siempre acercándonos a la verdad de los hechos, acá en Carora y también en el estado Lara y en el país. Igualmente a través de la red social Sensación 95.9 FM, a través de otras emisoras donde yo laboro, desde acá de Carora y de medios impresos, todavía acá en nuestro país. Antonio Celeste hizo ese reconocimiento a otras personalidades del mundo artístico.

al mundo de la cultura. Fueron varios galardonados que anoche se dieron cita en el Círculo Militar de Carora en medio de un ambiente musical muy aplomado, con grandes artistas, grandes estrellas, principalmente de la música venezolana, empezando por Juan del Campo, que este premio se dio en su honor como un gran baluarte de la música venezolana. Estuvieron, además de Juan del Campo, Flavio Cerrada, Ada Moreno, una gran locutora que tiene un programa de música venezolana en el Tocuyo. Ella es de allá, del Tocuyo, municipio de Morán. También estuvo acompañando Arpa Viajera, excelente agrupación. Josmery Carrasco, tremenda artista caroreña de la música venezolana. También Julio César, Carlos Suárez, Jorge Gallardo. Y estuvo también una agrupación de Barquisimeto extraordinaria, con temas muy bonitos. Lo cantan, pero muy, diríamos, tan igual como Los Ángeles Negros y Los Terrícolas. Me refiero a la banda. Aquí la estoy buscando, la banda. Vamos a ver, no se me aparece por aquí de inmediato. Pero ya la vamos a buscar, la banda que estuvo ahí. Pero lo cierto es que es una banda barquisimetana que interpreta música bien hermosa. Música de Los Ángeles Negros y música de al estilo Los Terrícolas. Aquí ya la conseguí.

de la agrupación Amantes del Ayer, exactamente. La agrupación Amantes del Ayer, de Eligio Delgado. También estuvo Higinio Montero, gran folclorista caroreño, compositor de sus temas. Anoche hizo gala de un tema muy bueno, ¿no? Hablando sobre el país, sobre el exterior. Una temática que tiene que ver con lo político, lo social, un tema muy actualizado en la voz de Higinio Montero. También se hizo presente Ovelio Lameda, el Caballón del Canto. Hizo unas interpretaciones llaneras extraordinarias y también forma parte de la animación. No fue el animador oficial, pero sí hizo parte de la buena animación. Ovelio Lameda, el Caballón del Canto, el licenciado Ovelio Lameda. También estuvo Johnny Tuba, quien ejecutó el 4, músico y bombero de acá del municipio de Torres. Y estuvo también la leyenda del folclore, la Biblia del folclore caroreño. Se me olvidó el nombre, de apellido Acosta, ya se me va a venir el nombre. Pero estuvo también ahí presente. Lo cierto es que fue una camaradería, fue Remigio Acosta, exactamente, Remigio Acosta, la Biblia del folclore, estuvo también presente entre nosotros. Fue un espectáculo más que todo familiar, de camaradería, de compartir, más que todo, de compartir. Y bueno, todos se fueron muy contentos, todos se fueron muy satisfechos. Los galardonados agradecieron infinitamente a Antonio Celeste por activar este evento en Carora. Es un evento que reconoce a personalidades y que pone de relieve el trabajo que cada quien en sus áreas van realizando, siempre en beneficio de la sociedad. Igualmente quiero reconocer a Antonio Celeste, que a pesar de, diríamos, de su trabajo largo de vida que tiene, todavía continúa buscando la manera y la forma de crear y fomentar eventos de esta naturaleza, eventos que resaltan el folclore, eventos que resaltan la cultura, eventos que resaltan las tradiciones y eventos que reconocen el trabajo mancomunado, sostenido y constante que vienen realizando acá personas en Carora y en la región para todos. Así que bueno, Antonio Celeste, como te dije en el rancherazo al mediodía, sigue adelante, cuenta con nuestro apoyo, con nuestro apoyo comunicacional, cuenta con nuestro apoyo logístico en lo que podamos en cuanto a otros eventos u otras actividades relacionadas con la cultura, el folclore caroreño que realices en el futuro. También estuvo Miguel Mendoza, extraordinario cantante caroreño. Miguel Mendoza, que dice Antonio Celeste que Miguel Mendoza, que cuando canta goza. Pero claro, Antonio Celeste lo dice así con un cantadito que tiene, que bueno, provoca bailar, así como cuando Miguel Mendoza interpreta sus canciones Raspacanillas. Pero fue un tremendo espectáculo, digno de cualquier ciudad, el premio y entrega del galardón Ciudad de Carora.

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1: En Sensación 736.
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1: Sensación informa. Portuguesa se prepara para conmemorar los 374 años de la aparición de la Virgen de Coromoto. Manuel Alvarado amplía detalles con apoyo de Unión Radio.
3: Desde la Basílica Menor Santuario Nacional Nuestra Señora de Coromoto en Guanare, el obispo Monseñor Oswaldo Araque precisó que producto de los terremotos del pasado mes de junio, las actividades de este año serán estrictamente de carácter espiritual, litúrgico, penitencial y caritativo. José Cardoso, coordinador general del año jubilar coromotano.
4: El día 7 de septiembre a las 5 de la tarde tendremos una celebración eucarística en la vicaría o primera aparición de la Bella Señora. Y a las

0: 8 de septiembre, a partir de las 6 de la mañana, iniciaremos con la misa de Aurora, una misa de esperanza para el pueblo venezolano.
1: Para esta festividad mariana se espera una masiva peregrinación proveniente de la región centro-occidental y del resto del país, por lo que ha sido dispuesto un operativo de seguridad integrado por más de 9.000 efectivos desplegados en todo el corredor coromotano. Desde el estado portuguesa, Manuel Alvarado, Unión Radio.
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1: Las 7:39 en Inolvidable, 7:39. Saludos para el bachiller, escuchando la FM Sensación en la urbanización El Roble. También saludamos a la señora Rosa Amable Rodríguez, que salió muy bien de la operación, me comentó su hijo. Así que para Rosa Amable Rodríguez, en la calle José Luis Andrade, zona centro de Carora, un saludo, Rosa, gracias por escucharnos. Y nos sentimos muy contentos y felices de que haya salido muy bien, te estés recuperando perfectamente de tu operación. Amén. Tiempo y momento de la publicidad. 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En minutos más publicidad, son las 7:41. Bueno, y todo lo que se vivió en el Círculo Militar de Carora en la entrega del premio Ciudad de Carora, ustedes lo va a ver por nuestro Instagram, Sensación 95.9 FM. ¿Quién nos sigue por el Instagram? La pregunta, ¿quién nos sigue por nuestro Instagram? El Instagram de Sensación 95.9 FM, que también está informando a toda Carora. Que síguenos también por nuestro Instagram, Sensación 95.9 FM. Aprovechamos de continuar con la música. ABBA, tres éxitos, Chiquitita, dime por qué. La segunda canción, Fernando, y el tercero,

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1: Son las 7:56 en inolvidables, 7:56. Saludos para Adolfito Alvarado en sector El Terminal. Nos escucha a través de su celular, ya que quedó también sin electricidad. Y nosotros esperemos hacer el noticiero, ¿no? Aunque está programado para este sector de la zona centro de Carora el racionamiento eléctrico a partir de las 8 de la noche. Estaba pautado para el circuito campanero a las 6 y se produjo el racionamiento eléctrico cerca de las 7 de esta noche. Nosotros nos estamos despidiendo. Antes, otros mensajes muy rápidamente para saludar a Cristóbal Pérez en sintonía de la FM Sensación y en Las Palmitas, que quedó sin electricidad, pero nos escucha Jesús Arabujas desde Los Cuevones. Se despide quien les habla, Richard Alexander Ramera, certificado de locutor universitario 47.402, avalado por la Universidad del Zuliano. Da tiempo de colocar tres éxitos pegaditos. Nos despedimos y les decimos que mañana tendremos otro programa inolvidable, mañana domingo. En breve, el noticiero de las 8. Escuchemos una bella melodía, Chucho Avellanet, el mismo de la canción Jamás te olvidaré, jamás. En esta oportunidad interpretando Mil Violines.
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0: En la FM Sensación 8, 0 minutos, 0 segundos.
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0: Buenas noches, Carola Torres Celada, Venezuela Planeta. Desde la división informativa de la FM Sensación te reporta Richard Alexander Flameda, 14.600, Colegio Nacional de Periodistas, Sesión Alara. Las informaciones más importantes acontecidas hasta este momento en nuestro planeta. Comenzamos. Lo hacemos por Carola. Bueno, acaban de llamar a nuestra división informativa de Sensación, habitantes de la calle Camacaro, para informarnos que hay una quema indiscriminada en calle Camacaro, entre calle Chiquinquirá y el callejón 14 de febrero, que está afectando a los habitantes. Al parecer, unas personas que construyen en la zona están procediendo a la quema de algunos desperdicios, y esto está afectando principalmente a unos niños que padecen de asma, unos niños que se encuentran acá en Carola de visita y que sufren de asma y están siendo perjudicados. Ellos hacen un llamado a las autoridades con competencia para que se acerquen, y además a estas personas para que tengan conciencia y sentido común, en el sentido de que no se puede estar quemando en urbanismos, ya que afecta a los ciudadanos. Repetimos, en la dirección, calle Camacaro, entre calle Chiquinquirá y callejón 14 de febrero. Son las 8:12 en Sensación. Hoy se celebró la misa en acción de gracias de los nuevos integrantes de nuestro cuerpo de bomberos del municipio Torres, la cual se llevó a cabo en la parroquia Sagrado Corazón de Jesús e Inmaculada Concepción de María, ubicada en el sector El Roble. La agenda oficial continuará este lunes con la firma del libro de actas, para luego dar paso este martes al acto solemne de graduación en las instalaciones del Teatro Juárez en Barquisimeto. Son las 8:03 en la FM Sensación. Lara evaluará restringir la circulación nocturna de motos. La gobernación del estado Lara evalúa la emisión de un decreto para restringir la circulación nocturna de motorizados ante el notable incremento de accidentes de tránsito en la entidad. El gobernador de la entidad, Luis Reyes Reyes, informó que la medida busca reducir el alto índice de siniestros viales registrados en las últimas semanas. Los accidentes han colapsado las áreas de emergencia del Hospital Central Universitario Dr. Antonio María Pineda en Barquisimeto, dijo el gobernador. La máxima autoridad regional detalló que la normativa establecerá límites de horario supervisado.